0: Escuchamos Lao Lao con Prince Royce a través de la frecuencia verde, y esta canción representó el primer intento en toda la carrera de Prince de componer un tema completamente a través de la aplicación Zoom. El artista confesó en entrevistas que al principio el proceso a distancia le pareció muy raro. Además, la letra, que habla de querer estar en la playa bajo el sol sin preocupaciones materiales, nació de forma literal como una fantasía de escape mental que el cantante tuvo mientras lidiaba con el estricto encierro de la cuarentena tras haber sufrido un fuerte caso de COVID-19 en 2020. Y sí, cuántas cosas pasaron en esa pandemia. Muchas personas desgraciadamente perdieron la vida. Obviamente mucha gente perdió amigos, familiares, conocidos. Y así es la vida, hoy estás y mañana quién sabe. Vámonos con más música con The Promised Man aquí en La Frecuencia Verde.
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Escuchamos a Selena Gómez con Come and Get It aquí en la frecuencia verde, 6:34, y hablando de esta canción, originalmente no estaba destinada a Selena Gómez, sino a Rihanna. El equipo Stargate y Stardean la compusieron y grabaron inicialmente para el disco de Rihanna de 2012, pero finalmente fue descartada y quedó libre. Años más tarde, en una entrevista en 2016, la propia Selena admitió con total honestidad que la canción le resultaba difícil de cantar en vivo y que para ella sonaba exactamente como un rechazo de Rihanna. Ja, vaya, y sí es cierto, ¿eh? Sí tiene cierto feeling de una canción de Rihanna, pero como una canción que prácticamente no hubiera terminado por cantar, pero que se hizo para ella. Así se siente esta canción, no lo había pensado, pero es muy cierto de parte de Selena Gómez. Vámonos con Paulina Goto, Cuídame de mí.

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Escuchamos a Luis Fonsi con Manuel Turizo, Vacaciones, a través de la frecuencia verde. Solamente 7 minutos y ya las 7 de la noche, y aunque el video musical de la sensación de da la sensación de estar grabado en playas internacionales comunes, el rodaje se realizó de forma muy específica en Yucatán, en nuestro país. Durante las grabaciones en diciembre de 2021, detuvieron por completo las calles amarillas y coloniales del pueblo mágico de Izamal, grabando justo frente a su emblemático convento de San Antonio de Padua. El equipo también tuvo que trasladar toda la producción y la filmación bajo tierra para capturar tomas exclusivas dentro de las aguas del cenote Hacienda Mucuiché. Qué bueno, qué genial que también hagan este tipo de videos en nuestro país, resaltando las bellezas, los lugares tan icónicos de nuestra tierra. Vámonos con Florida, I Cry.

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1: Buenas tardes, les saluda Isa Hernández y esta es una actualización de información. Le platico que el IMSS estaría realizando visitas a 277 hospitales del país para poder identificar carencias de medicamentos, equipo médico, personal también e infraestructura. Así lo informó su director Zoe Robledo. De hecho, la revisión está buscando establecer compromisos para poder atender las necesidades de los trabajadores y mejorar también los servicios. En temas estatales, le contamos que dos protestas se realizaron en el Congreso de Hidalgo para poder exigir la liberación de tres personas: el exalcalde de Tlaxcoapan, Miguel Ángel López Hernández, y también Lorenzo Ramírez Ortiz, también en Macario Cruz Ramírez, detenidos por un conflicto agrario en Ixmiquilpan. Las movilizaciones coincidieron con la comparecencia del secretario de Gobierno, Guillermo Olivares Reina. En temas nacionales, la Secretaría de Marina, en coordinación también con autoridades de Estados Unidos, aseguraron aproximadamente 1.2 toneladas de cocaína durante un operativo contra el tráfico de drogas. Las autoridades informaron que estas acciones forman parte de los esfuerzos para combatir el traslado de sustancias ilícitas.
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1: Vecinos de Rincones de la Hacienda en Tulancingo denuncian malas condiciones en el acceso a la zona, donde señalan que quedó un tramo de aproximadamente 150 metros en estado inestable y también intransitable, lo que dificulta el paso de vehículos. Además, acusan que el tránsito de camiones pesados que transportan material ha provocado daños en la entrada y solicitan también la intervención de las autoridades. Gracias por su atención. El día de mañana estamos de regreso en punto de las 8 de la mañana en la emisión de Ultra Noticias Hidalgo. Excelente tarde.
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Qué gran rol escuchamos con mis amigos de Balú Brigada Backseat aquí en la Frecuencia Verde. Ya son las 7:15. Es momento de platicar acerca de una canción de 2005 que celebra el poder de la intuición femenina y el deseo sin pedir permiso. Con peluca morada y una actitud de mando. ¿De qué canción hablamos? Escucha nada más.

Ya con esta pequeña pista seguramente sabes de qué canción hablamos. Es muy reconocible este intro. Por supuesto, Las de la Intuición a cargo de Shakira. Una canción del disco Fijación Oral volumen 1. Fue el cuarto single, el último de su disco. Y además tuvo un gran éxito en España. Incluso llegó al número 1 en algunas listas, acumulando certificaciones altas. Entró en listas de varios países de Latinoamérica, incluso Rusia, Venezuela. Existe una versión en inglés que no apareció en el álbum y que se usó como tema principal de una campaña de un vehículo. Además, Shakira ha mencionado acerca de la intuición femenina como un arma y una consejera valiosa. ¿Qué tal esta canción que escucharemos más al rato en Ultra? Vámonos con más música mañana con Tiny y John Mico, además de Marías.

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Escuchamos a Josh Dunn y también a Taylor Joseph, 21 Pilots con Holding On To You. Y bueno, seguimos hablando de las de la intuición de Shakira, una canción producida por ella con producción adicional de Lester Méndez y Luis Fernando Ochoa, escrita por la artista y también co-compuesta por Luis, sonido synth pop, euro house, rítmico electrónico, bajo marcado, se grabó en Miami, una producción que apuesta por un ambiente más electrónico y de pistas sin perder el sello vocal de la colombiana. Un video oficial dirigido por ella y también Jaume de la Iguana, que se filmó en Miami, inspirado en el trabajo de un fotógrafo llamado Helmut Newton. Shakira aparece con peluca morada, corsé negro, ligueros, tacones altos y diferentes looks, incluyendo uno tipo colegiala. Baila junto a cuatro bailarinas, toca una guitarra morada y aparece junto a un auto. Es uno de sus videos más sensuales y estilizados de esa época. Canción a 130 golpes por minuto en re menor, que habla de un deseo intenso que se siente como predestinado. La intuición femenina avisa que empieza la acción y ella decide actuar. Shakira pone la intuición femenina en el centro, no es pasividad, sino certeza y también iniciativa. El deseo se presenta como algo casi corporal y premonitorio. Hay empoderamiento y juego, ella sabe lo que quiere y no espera a que el otro dé el primer paso. Es seducción activa y confiada. Rolita que escucharemos en minutos por Ultra, pero antes vámonos con una rolita que se ha hecho viral por videos de gatitos y demás. Dave Raidens.

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Escuchamos Y Todo Para Qué con Motel a través de Ultra. Las de la Intuición es el tema de Shakira de Fijación Oral Volumen 1, promovido como single, producida por ella y también Lester Méndez, un synth pop a 130 golpes por minuto en re menor, letra sobre la intuición femenina y el deseo activo, video de Shakira y Jaume de la Iguana con peluca morada y estética de Helmut Newton, versión en inglés incluso. En pocas palabras, la canción que convirtió la intuición en arma de seducción. En Ultra 102.9, con ustedes, Shakira, Las de la Intuición.

0: 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Escucha el monitor vial Ultra. En Ultra son las
1: 8 en punto.
0: La temperatura es
1: 17 grados.
0: Alerta verde. Alerta verde.
1: Poco tráfico vehicular en Boulevard Matamoros en toda su extensión y ambos sentidos.
0: Alerta amarilla.
1: Alerta amarilla. Asentamiento vehicular en Corredor Vial San José a la altura de Puente Utec.
0: Alerta roja.
2: Alerta roja.
1: Cortes a la circulación vehicular en carretera Metepec-Tenango de Doya por deslaves. Atienda indicaciones.
0: Recuerda que no circula.
1: Hoy no circulan vehículos con color de engomado amarillo, terminación de placa 5 y 6. 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
0: Este fue el monitor vial de Ultra.
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Continúas en Ultra 102.9. En esta ocasión platicaremos acerca del misterio del vampiro de Gatchina. A finales del siglo XIX, en los alrededores de Gatchina, cerca de San Petersburgo, entonces Imperio Ruso, circularon informes policiales y crónicas periodísticas sobre ataques nocturnos a ganado y en algunos relatos a personas. La población local, influida por el folclore eslavo, atribuyó los hechos a un vampiro o a una criatura de la noche. En contextos paranormales, sobrenaturales y conspirativos, el caso se presentó como una de las últimas manifestaciones reales de vampirismo en Europa Oriental, y como la presencia de un ser anómalo que las autoridades no lograron explicar. Pero, ¿qué pruebas reales existen? Vamos a platicar acerca de las teorías más interesantes y locas sobre el misterio del vampiro de Gatchina aquí en Ultra.

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Continúas en Ultra 102.9. La teoría afirma que los ataques fueron obra de un ser no humano, vampiro, upir u otra entidad del folclore eslavo que actuaba de noche. La explicación más parsimoniosa sostiene que lobos, perros asilvestrados o incluso osos fueron responsables de los ataques al ganado y que el miedo transformó los hechos en una narrativa sobrenatural. Además, algunas versiones proponen que un asesino o ladrón utilizó la superstición local para camuflar sus actos. Pero, ¿qué dicen investigadores y científicos acerca de esto? No se recuperaron restos anómalos, testimonios forenses consistentes ni capturas de ninguna criatura. Los relatos se ajustan al patrón clásico del folclore vampírico eslavo, donde cualquier muerte o herida inexplicable en el ganado o en personas podía atribuirse a un muerto viviente. Además, en las zonas rurales del Imperio Ruso, los ataques de lobos al ganado eran frecuentes. Cuando se sumaban heridas a personas o circunstancias confusas, la interpretación popular derivaba con facilidad hacia algo monstruoso. Es una posibilidad documentada aquello del asesino, en otros pánicos similares de la época, un agresor humano podía beneficiarse del terror colectivo, pues las autoridades y los vecinos buscaban primero una explicación sobrenatural. Sin embargo, en el caso de Gatchina, no se ha identificado de forma concluyente a un culpable humano. Pero, ¿qué opinas tú? ¿Realmente hubo un vampiro en esta historia o no? Quédate en Ultra.

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Continúas en Ultra 102.9. 10 minutos y las 9 de la noche. El llamado vampiro de Gatchina forma parte de una larga tradición de pánicos rurales en Europa Oriental, donde ataques nocturnos, animales y personas se interpretaban a través del prisma del folclore vampírico. En versiones sobrenaturales, representa la supervivencia de una criatura de la noche hasta finales del siglo XIX. En la evidencia histórica disponible, se trata con mayor probabilidad de depredadores naturales, posibles actos humanos y una potente capa de superstición amplificada por la prensa. Hasta este tiempo, no existe prueba material de un ser anómalo. El verdadero interés del caso radica en mostrar cómo, incluso en los umbrales de la modernidad, el miedo ancestral seguía dando fama a la realidad cotidiana de las comodidades rurales rusas. Qué gusto haberte acompañado a través de Ultra 102.9. Te voy a dejar con el cómplice mayor Héctor Rivera. Que tu noche sea espectacular.

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Cómplice, ¿cómo estás? Espero que te encuentres súper, súper bien. Mi nombre es Héctor Rivera y te voy a estar haciendo compañía hasta las 12 de tu noche. Antes de comenzar con el espacio, quiero agradecerle a mi buen amigo Rubén Darío que te estuvo haciendo compañía de 6 a 9 de la noche. Esperamos que su camino a casa esté bendecido y que llegue con bien a su destino. Ponte en contacto conmigo al teléfono 775-771-1029. O también a los teléfonos 75-311-10 y 75-5-1029 para que me marques directamente la cabina. Vamos a tener algunas peticiones musicales, también vamos a tener algunas serenatas, así que mándame los datos para tu serenata a través del WhatsApp o márcame la cabina. ¿Cuáles son esos datos? Muy sencillo. Su nombre, su número telefónico y la canción que le quieres dedicar a esa persona tan especial para ti. Mientras tanto, continuamos con buena música. Esto es de Sophie Tucker y lleva por título Barcelona. Recuerda, te voy a hacer compañía hasta las 12 de tu noche y ya son las 9 con 4 minutos cambiando el reloj.

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Escuchaste a María José con esta gran canción que lleva por título Respirar en Ultra 102.9. Oye, recuerda que te puedes seguir poniendo en contacto con nosotros al 775-771-1029 o también que nos puedes llamar al 75-311-10 y 75-5-1029. Pero eso no es todo, porque también nos puedes seguir en redes sociales. Recuerda que nos encuentras como Ultra Radio Tulancingo, tanto en Facebook como en Instagram. A ver, tenemos por acá algunos mensajes, vamos a leerlos. Dice Heito, que tengas una excelente noche, Héctor, cuídate mucho, bendiciones, abrígate al salir. Muchas gracias, Heito, te mando un fuerte abrazo. Por acá dice, no vi tu mensaje antes, ahora mañana me pones mi canción, va que va, me parece perfecto. Ah, bueno, que de hecho fue un mensajito para Rubén, pero bueno, esperemos que los complazcan. Huicho, Simón, hasta mañana, amigo. Ah, no, ese es de Rubén. Dice, ¿qué trans, amigo Héctor? Buenas noches, aquí el Huicho ya está reportándose. ¿Me puedes poner la rola tal vez de Ricky Martin, porfa? Claro que sí, con mucho gusto. Kurumi dice, buenas noches Héctor, quería pan de muerto y el panadero no trajo, Dianita me antojó con su pan de muerto. Ahora sí se lo pedí, a ver si lo trae solo por pedido. Ni modo. Concha y donas, ay qué rico, dice, y panqué, nunca me pierdo cómplices, buenas noches, muchas gracias Kurumi. Ahora a mí ya me antojaste justamente la concha, las donas y el panqué. No manches, pero bueno, muchas gracias por escribirnos y también por andarnos sintonizando como cada noche a través del espacio Cómplices. Pues bueno, amigos, vámonos a un pequeño corte comercial, pero pues sí regreso con más música para ti. Regreso también con más música para ti y no solamente eso, sino que también regreso con algunas peticiones musicales y también con las serenatas más tarde en punto de las 9:40. Vámonos al corte comercial de la mano de Miranda. Esto lleva por título Tu Misterioso Alguien. 9 de la noche ya con 18 minutos. Nos damos a un corte y regresamos.

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4: Son las 9:23. La temperatura cambia, pero tú sigues en Ultra 102.9 FM, 16 grados centígrados. 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

Escuchaste a David Bisbal con esta canción que lleva por título Desnúdate Mujer en Ultra 102.9. Oye, tenía mucho rato que no escuchaba esta canción, sinceramente. Por acá tenemos algunos mensajes, dice Leti. Hola, buenas noches, ¿me puedes conversar con los sueños lastimados de Paty Cantú? Nuestra casa de Mon Laferte y Un Nuevo Amor de Tranzas. Claro que sí, Leti, con mucho gusto. Ahorita vamos a poner las canciones que me estás pidiendo. Kurumi dice, amo la canción de Serenata, es muy bonita rola. Justamente, es una canción muy bonita, sinceramente. Así que, bueno, igual, ya casi comienzan las serenatas, ya casi va a ser el momento de poner, de hacer sonar esa canción. Pero bueno, amigos, vámonos a un corte comercial. Regreso ya con algunas serenatas que tenemos pendientes y programadas. Y vámonos al corte comercial de la mano de Enrique Iglesias. Esto lleva por título Si tú te vas. Son ya las 9 de la noche con 38 minutos. Nos vamos a un corte. Regresamos.

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0: Son las 9:44. 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
1: Amigos, vamos a comenzar con las serenatas, pero antes de... Le quiero mandar un saludo súper, súper especial por acá para Lorena, de parte de su esposo, y también para sus hijos Christopher y Judith, que van escuchando en el carro. Dice que ya van para la casa para descansar. Muchas gracias por su preferencia, les mando un fuerte, fuerte abrazo. Que me digan qué canción es la que van a querer escuchar para que el trayecto sea todavía más ameno. Y de nueva cuenta, muchas gracias por su preferencia. Que de hecho, vi que ayer mandaron un mensajito después de que me fui. Yo ayer estuve hasta las 7 y me mandaron un mensajito de que me estaban sintonizando. De hecho, un video de que justamente me andaban sintonizando. Muchas gracias. Y dice, de hecho, lo escuchamos de 9 a 11 cuando vamos de regreso para Tulancingo. De verdad, muchas gracias por su preferencia, también por su compañía. Para mí es súper, súper importante y súper especial que sintonicen y también que nos digan qué canciones son las que les gusta escuchar, ya sea que vayan en el carro. También a todos, saludos a todos aquellos que nos van escuchando en el transporte público, que se encuentran a lo mejor en la jornada ya nocturna o van saliendo de su jornada laboral. Muchas gracias por su preferencia, espero que esto sea de su agrado y que nos digan también qué canciones son las que van a querer escuchar de aquí a lo que llegan a casa o también para hacer mucha más amena su noche. Mientras tanto, vamos a pasar con una serenata. Esta es una serenata muy especial para nuestra amiga Dominga. Dominga, muy buenas noches. Mi nombre es Héctor Rivera de Ultra 102.9. El motivo de este audio es porque hay una persona que le quiere dedicar una canción, pero aparte quiere decirle que la quiere muchísimo y que la extraña el triple todavía. Le quiere dedicar una canción que espero que sea de su agrado. La canción que le mandan es Bailar Pegados con Sergio Dalma. Dominga, que pase una excelente noche. Disfrute su serenata.

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1: Vámonos al corte comercial de la mano de Alejandro Sanz. Esto lleva por título Pisando Fuerte. Oye, ya las 9:58.

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0: ¿Cuántas toneladas de CO2 pesa un gol? La pregunta suena rara, pero tiene respuesta. El Mundial 2026, el que acabamos de vivir en México, Estados Unidos y Canadá, fue el torneo más grande de la historia. 48 selecciones, 104 partidos, 16 ciudades sede. También fue el más contaminante. Se estima que generó 7.8 millones de toneladas de dióxido de carbono, más del doble que Qatar 2022. El dato más revelador, casi el 90% de esas emisiones vino del transporte de los aficionados.
1: No de los estadios.
0: No de la logística, de los vuelos. Millones de personas volando entre países para seguir a su selección. Y aquí aparece la paradoja. Por primera vez, no se construyeron estadios nuevos. Eso ahorró toneladas de cemento, acero y energía. Pero la ventaja se evaporó con los vuelos entre Toronto, Guadalajara, Atlanta
1: y las demás sedes.
0: Lo que se ganó en infraestructura se perdió en combustible de avión. Y luego está la basura. Un asistente a un evento deportivo genera entre medio kilo y 2 kilos de residuos por día. En México se esperaban 5.5 millones de visitantes. Multiplica. La cifra se mide en decenas de miles de toneladas. Eso sí, hubo avances. El estadio de Atlanta, por ejemplo, desvió más del 90% de sus desechos del relleno sanitario usando materiales compostables y programas de reciclaje. Ahora miremos hacia adelante. El Mundial 2030 se jugará en España, Portugal y Marruecos,
1: con 3 partidos inaugurales
0: en Uruguay, Argentina y Paraguay,
1: para celebrar los 100 años del primer mundial.
0: 6 países, 3 continentes. La FIFA prometió reducir sus emisiones a la mitad para 2030 y llegar a cero para 2040. Pero si el mundial que acabamos de vivir enseñó algo, es que la cuenta no cuadra. No puedes expandir el torneo, sumar países sede y aumentar los vuelos mientras dices que vas a contaminar menos. La BBC reportó que las promesas de carbono neutro de la FIFA para Qatar fueron calificadas como engañosas por reguladores suizos. Suena bien en papel, pero la credibilidad se gana con hechos medibles, no con comunicados de prensa. Todos son malas noticias. Cada mundial también deja lecciones. Brasil 2014 incorporó a 800 pepenadores en la separación de residuos. Qatar recuperó más del 77% de los desechos en estadios. Y en 2026, varios recintos ofrecieron comida con opciones de menor impacto ambiental y estaciones para rellenar botellas. La UNESCO dice que las experiencias vividas pueden cambiar hábitos. Una niña que llega al Estadio Azteca, toma transporte público, ve cómo se separa la basura y rellena su botella de agua en vez de comprar otra de plástico, aprende más ese día que en muchas clases. El marcador ambiental de los mundiales aún va perdiendo, pero el partido no ha terminado. Y lo que hagamos de aquí a 2030 define el ¿y si sí? Un guión de Leonardo Santiago con información del portal Ciencia UNAM. Les saluda Mónica Genis.
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4: Son las 10:08. 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
7: Bueno, vamos a continuar con las complacencias también por acá.
6: Nuestra amiga Leti nos pide una canción. Bueno, de hecho nos pide algunas canciones. Una de ellas es esta canción que lleva por título Nuestra Casa. Una canción que me parece si la, si la hemos puesto aquí en Ultra seguido. Y es una de las canciones que descubrí de Mon Laferte. Sinceramente no es como que sea así mi artista super top, pero gracias a Ultra la verdad es que he conocido más canciones de ella. Y tiene canciones muy, muy bonitas y que vale mucho la pena escuchar. Una de ellas es esta. Ya son las 10 de la noche con 9 minutos. Estás en Ultra 102.9 en Cómplices. Yo soy Héctor Rivera y estamos juntos hasta las 12 de tu noche.

Gran canción de Daniel, me estás matando, lo hice, te dejé. Oye, de esas canciones que sinceramente te llegan, pero en lo más profundo de tu corazón. Por acá, dice Kurumi. Ah, bueno, mañana iré a vacunarme, eso espero, si la tengan, ¿sabes de eso, Héctor? De las vacunas. Bueno, ¿de qué, Kurumi? ¿Qué es lo que quieres saber? Nos manda un audio, esos ahorita los voy a estar reproduciendo. Mientras tanto, nos tenemos que ir de rápido a un pequeño corte comercial. Yo no sé de verdad en qué momento ya dieron las 10:17. Yo siento que no tiene mucho que entrar aquí con ustedes, pero bueno. Vámonos con otro bolerito. Este es un bolero de uno de mis cantantes, bueno, cantautores favoritos. Y es orgullosamente de Hidalgo. De hecho, es de Pachuca. Y en una ocasión, platicando, porque hemos ido a algunos conciertos de él, resulta que estudió comunicación justamente en la misma universidad que yo. He estado platicando con él, una persona súper buenísima, onda súper sencilla, de verdad que sí, espectacular. Y resulta que es curioso, ¿no? Porque, no sé, te sientes como... se siente raro. Porque me platicaba, ¿no? De que, ay, ¿a poco no te dio clase esta profesora? Y yo decía, ¿sí? Sí, sí. No, y también me dio clase esta profesora. ¿Sigue dando clases esa profesora? Sí, no, qué padre. Que no sé qué. Y tiene uno tiene un álbum que de hecho es de mis favoritos. Se llama Fragmentado. De donde se desprende este tema. Ya tiene rato que no lo voy a ver. Sí ha estado dando conciertos. Creo que ahorita anda por Zacatecas. No me acuerdo dónde anda. Sabdiel. Y esta es una de mis canciones favoritas. De verdad, si tienes a la persona o una de las personas que más quieres a tu lado, o le estás en llamada y va escuchando esto de fondo, dedícale esta canción, porque de verdad no se le dedica a cualquiera. Esto lleva por título Jardín, a cargo de Sabdiel. Nos vamos a un corte y regresamos.

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0: Son las 10 con 23 minutos. 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
6: Diez veinticuatro.

Escuchaste a Paty Cantú con esta canción que lleva por título Sueños Lastimados en Ultra 102.9. Esta canción, de hecho, nos la pide nuestra amiga Leti a través del WhatsApp. Y hablando de WhatsApp, también le quiero mandar un saludo a nuestra queridísima, estimada Diana Montiel, que nos anda sintonizando, me parece. Me dijo, andas muy romántico en tus canciones. Muchas gracias, Anita. Ya sabes, soy un hombre romántico y enamorado. Te mando un fuerte abrazo. Vámonos con una canción. Tú ya sabes que me encanta justamente todo lo de las novelas. Hay una canción en particular que me recuerda una de mis novelas favoritas. Y la canta una de mis cantantes favoritas. De hecho, tengo el placer de presentarla como mi esposa. Esto es de María José y lleva por título El Amor Manda. Son ya las 10:28.

Ay, ten cuidado con el corazón. Qué buena canción de Alejandra Guzmán acabamos de escuchar. Ya son las 10:36. Ahorita escuchamos voces bastante, bastante potentes. Voces femeninas. Y sin duda alguna, la siguiente canción, bueno, la siguiente artista no se puede quedar atrás. Con esta canción nos vamos a un pequeño corte comercial. Ella es Gloria Trevi y esto lleva por título El favor de la soledad. Ya son las 10:36.

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0: Son las 10 con 41 minutos. La temperatura cambia, pero tú sigues en Ultra 102.9 FM, 15 grados centígrados. 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
6: Amigos, continuamos con más en Cómplices y por acá tengo un mensaje de terminación. A ver, vamos a leerlo. Dice terminación 65. Están chidas tus rolas depresivas. Oigan, pero ya tuvimos también un bloquecito romántico. Aunque he de decir que sí, las canciones con las que estábamos en el bloque pasado sí están un poquito depresivas. Pero bueno, espero que les haya gustado muchísimo. Vamos a cambiar un poquito y vamos a poner esta canción que de hecho es una sugerencia muy, muy especial de Mariana, que nos anda sintonizando, y dice que es una rola muy bonita, por cierto, es de Aitana en colaboración con Sebastián Yatra. Yo no la he escuchado, sinceramente, pero vamos a escucharla. Esto ya por título Akureiri. Son ya las 10 con 42. Recuerda, estás en Ultra 102.9 juntos en Cómplices hasta las 12 de tu noche.

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Escuchaste a Rake con esta canción que lleva por título, ya me enteré. Y ya sé que me reclamaron. Bueno, no me reclamaron, dijeron que estaban chidas las canciones depres, pero bueno. Esta sinceramente es una canción bastante depre, pero es muy buena. Oigan, nos tenemos que ir a un pequeño corte comercial, pero voy a regresar con un bloque musical que estoy seguro que estás esperando desde el inicio del espacio. Recuerda que en el siguiente bloque musical vas a poder disfrutar de canciones que disfrutas en el espacio All This Time con Víctor Sandoval al micrófono. Así que para ello, tenemos que irnos al corte comercial con una canción que, si bien no es una canción así súper cortavenas, es una canción que sinceramente tenía súper archivada en mi memoria. No recordaba que existía esta canción hasta que se me ocurrió un día decirle a la Alexa: Alexa, reproduce This Is Moderato en modo aleatorio. Y sonó este pedazo de canción. Con esto nos vamos a un corte comercial. Yo soy Moderato y esto lleva por título No Hay Otra Manera.

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1: 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Son las 11 en punto. La temperatura cambia, pero tú sigues en Ultra 102.9 FM, 15 grados centígrados. 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

Épale, no te me duermas, apenas son las 11:01. Oye, vamos a comenzar con este espacio. Un espacio que sé que te encanta, sé que lo esperas. Y solamente es una pequeña probadita de lo que puedes disfrutar de lunes a viernes con Víctor Sandoval al micrófono en el espacio All Distance. Por acá tengo algunas peticiones musicales. Saludos para Ivonne, para mi mami que nos anda sintonizando. Dice, hola Héctor, linda noche, espero que estés muy bien. Me puedes complacer con Rosana de Toto, muchas gracias. Claro que sí, mamita, con mucho gusto. Terminación 51. Hola, buenas noches. Saludos desde Cuautepec. ¿Tendrás alguna de Metallica? Soy Eduardo Cruz. Eduardo, muchas gracias por andarnos sintonizando. ¿Y qué crees? Sí, pero no sé si... si la propuesta que tengo para ti te agrade. De Metallica solamente tengo una y es Sid Anger en acústico. Dime, si quieres que la pongamos, la ponemos. Si no, dime por cuál te la puedo cambiar. Vamos a comenzar este espacio también con un saludo súper especial a nuestro buen amigo Edgar. Dice, saludos amigo, buenas noches. Saludos Edgar, te mando un fuerte, fuerte abrazo. Comenzamos con algo de Rod Stewart. Esto lleva por título Do You Think I'm Sexy. Son ya las 11:02. Estás en Cómplices a través de Ultra 102.9.

Escuchaste a Bryan Adams con Summer of 69. Oigan, ya tengo un bloque musical aparte para poder poner unas canciones, como por ejemplo la que nos pide por acá nuestro buen Eduardo Cruz. Así que para ello nos tenemos que ir a un corte comercial de la mano de Toto. Esto ya por título Rosana para mi mami que nos anda sintonizando. Son ya las 11:16. Nos vamos a un corte y regresamos.

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0: Son las 11 con 23 minutos. La temperatura cambia, pero tú sigues en Ultra 102.9 FM, 15 grados centígrados. 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
1: Son las 11:43. 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

Escuchas a Lazo con esto que lleva por título Superpoder en Ultra 102.9. Ya a las 11:46. Oigan, amigos, le quiero mandar un saludo súper especial para Betsabe, que nos anda sintonizando por acá y que también nos pide una canción, Durmiendo con la Luna de Elefante. Con esa vamos a terminar el espacio. Mientras tanto, comenzamos a despedirnos con una canción de Morat. Esto lleva por título No Hay Más Que Hablar. Regreso para despedirme, ya a las 11:46.

0: Gracias por haberme acompañado hasta las 12 de tu noche. Escuchaste ahorita a Zoé con esta canción que lleva por título Labios Rotos en Ultra 102.9. Yo regreso el día de mañana de 3 a 6 en Ultra Seguidores. Y de nueva cuenta, tenemos una cita de 9 a 12 en Cómplices. Cuídate mucho, pasa una excelente velada, descansa y nos escuchamos mañana. Me despido con algo de Elefante. Esto lleva por título Durmiendo con la Luna para nuestra amiga Betsabe, que nos anda sintonizando. Cuídense mucho, descanse. Bye, bye.
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Son las 12:46.

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2: 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Es la 1:12.

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Son las 2:05.

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Son las 3:03.

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Son las 4:24.

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Son las 4:41.

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3: Radiosfera. 10 de febrero de 2010. Comunidades entre Hidalgo y Puebla. La gente escucha una explosión. Algunos ven una bola de luz cayendo del cielo. Llega Protección Civil. Llegan investigadores. Buscan durante días. No encuentran nada. Nadie pudo explicar qué había pasado, porque México no tenía forma de rastrear lo que cae del espacio. Eso cambió. Cada año entran a nuestro planeta más de 40.000 toneladas de material que lleva miles de millones de años viajando por el espacio. Son pedazos de asteroides y de núcleos de cometas. Entran a la atmósfera a velocidades de entre 11 y 70 kilómetros por segundo. A esa velocidad, el aire los calienta hasta que se funden y emiten luz. Esa luz es lo que llamamos estrella fugaz. Su nombre científico, meteoro. Aquel evento sin explicación en Hidalgo motivó a científicos a crear la Red Mexicana de Meteoros. Su nombre en náhuatl es Citlalín Tlamina. Citlalín Tlamina, estrella que hace saeta. La idea nació en 2012. La construcción empezó con un modelo de madera hasta llegar a la estación actual, hecha en acero con cuatro cámaras sensibles al infrarrojo que filman la bóveda celeste las 24 horas del día. Ese detalle importa. La mayoría de las redes de meteoros en el mundo observan solo de noche. La de México también vigila de día, gracias a un dispositivo que llaman coronógrafo, aunque el nombre no es del todo exacto. Lo que hace es taparle el sol a las cámaras. Un motor mueve una varilla que sigue la trayectoria solar y va generando un eclipse artificial en cada lente, protegiéndola sin bloquear el resto del cielo. El equipo también desarrolló una red neuronal con inteligencia artificial que distingue automáticamente si lo que grabó la cámara es un meteoro o un avión. Si un objeto no se deshace por completo al cruzar la atmósfera y un trozo llega al suelo, eso ya es un meteorito. La red también busca localizarlos y recuperarlos. Los meteoritos son cápsulas de tiempo del sistema solar. Nos dicen de qué materiales se formaron los planetas. Incluso traen materia orgánica que pudo haber contribuido a la aparición de la vida en la Tierra. La primera estación se encuentra en el techo del Instituto de Geofísica de la UNAM. La segunda, en la cima del volcán Sierra Negra en Puebla. Para que funcionen como red, deben estar separadas entre 70 y 150 kilómetros. Así pueden cruzar datos y calcular con precisión la trayectoria real del objeto. Redes parecidas operan en España, Brasil, Chile y Estados Unidos. La mexicana tiene algo que las otras no. Estudiantes de la UNAM y del Politécnico construyeron buena parte del hardware y escribieron todo el software que es de código abierto. Ahora, la próxima vez que veas una estrella fugaz sobre México, puede que Citlalín Tlamina la esté grabando y sepa exactamente de dónde vino. Con información de la doctora Guadalupe Cordero III del Instituto de Geofísica de la UNAM. Un guión de Leonardo Santiago con información del portal Ciencia UNAM. Les saluda Mónica Genis.
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1: Muy bien, y estamos por acá iniciando este espacio y este programa con ustedes por acá, porque ya sabes que te acompañamos a través del 102.9 con buena música, con dinámicas y mucho más. Así que ponte en contacto, manda tus saludos, pide tus complacencias y disfruta de esta mañana. Martes 13 de octubre, ya, así que disfrútalo bastante porque bueno, este 13 de octubre vamos casi a mitad de mes.

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0: Muy bien, y nos vamos a ir con los horóscopos. Vamos a ver qué depara el destino a nuestro signo del zodiaco, por supuesto. Así que pongan mucha, mucha atención a nuestros signos. Vamos a comenzar con Aries.
1: Aries.
0: Vamos a ver, querido Aries, pongan atención porque por acá dicen que bajo la protección del arcángel Rafael, los arianos se encuentran en un momento idóneo para realizar una limpieza profunda en su entorno social y laboral. Es fundamental liberar viejos resentimientos para dar paso a las mejores vibraciones y cuidar de cerca tus finanzas.
1: Tauro.
0: El arcángel te impulsa y sobre todo a Tauro a actuar con extrema sabiduría durante la jornada de hoy. La clave principal será controlar las reacciones ante situaciones estresantes o de conflicto y alejarse de círculos de vibra negativa o personas malintencionadas.
1: Géminis.
0: Acompañado por la fuerza del arcángel Miguel, el signo de Géminis cuenta con el impulso necesario para cortar con malas vibras y abrirle paso a una etapa de mayor vibración, sobre todo con estabilidad económica y laboral. Es un día en el que se visualizan buenas noticias en el ámbito profesional y la concreción de nuevos proyectos.
1: Cáncer.
0: La llegada de mensajes, llamadas o contratos de gran importancia es un momento propicio para soltar culpas ajenas, dejar de angustiarte por situaciones que escapen de control personal y concentrarse al máximo en construir la propia plenitud y bienestar.
1: Leo.
0: Guiado por la luz del arcángel Rafael, Leo tiene la oportunidad de sanar dilemas emocionales profundos. La jornada exige actuar con empatía, pero marcando límites claros. Se recomienda perdonar para liberar cargas pesadas, aunque pueda haber malentendidos presentes de las lecciones aprendidas y que no se repitan errores ya de la misma forma.
1: Virgo.
0: Se les presentan excelentes oportunidades para aprender negocios propios o mejorar las formas de algunas situaciones del trabajo actual. En el enfoque, la disciplina mental de este signo será de sus mejores herramientas para atraer abundancia y seguridad.
1: Libra.
0: Intervienen para ayudarte a liberar y liberarte de antiguas envidias o intrigas que te afectan tu camino. Tanto el enfoque del hogar como la vida amorosa comienza a estar en un periodo de armonía, confianza y paz compartida.
1: Escorpión.
0: Bajo la influencia directriz del arcángel Metatrón, la inteligencia emocional se convierte en un pilar fundamental para Escorpión durante el día de hoy. Resulta clave evitar responder con excesiva pasión o coraje ante contratiempos, permitiendo que sea ecuánime y sobre todo que te guíen a tomar decisiones. Recuerda, mi querido Escorpión, no confiarte de ciertas amistades, según así se llaman.
1: Sagitario.
0: Se realiza una evaluación reflexiva en tu camino de vida. Es momento adecuado para poner distancia con personas o situaciones tóxicas, conservando únicamente aquello que sume tranquilidad, aprendizaje y crecimiento constante.
1: Capricornio.
0: Se fortalece de manera directa los planes laborales y financieros en Capricornio para aprovechar al máximo la corriente de abundancia. Se recomienda seleccionar a personas las cuales se colabore y sobre todo se avance con determinación hacia el cierre de algunos acuerdos.
1: Acuario.
0: Acuario, debes de procurar mantener la energía y la serenidad frente a cualquier imprevisto. La recomendación principal es no permitir que comentarios, malentendidos o pequeños desacuerdos enturbien el buen humor y proyección que tienes positiva en la vida.
1: Piscis.
0: Se dice que se despeja el camino para Piscis para facilitar la llegada de ingresos pendientes o tiempo que has perdido. Esta jornada resulta ideal para soltar viejas ataduras emocionales o materiales y comenzar a caminar con mayor liderazgo. Se vienen proyectos muy buenos y sobre todo que tanto deseabas durante todo el año. Estos son los signos, vámonos con la rola del recuerdo.
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4: Vámonos por acá con nuestro santoral este día, y bueno, muchas felicidades a San Eduardo, que es nuestro santoral de esta mañana. Muchas felicidades también para todos nuestros radioescuchas. Muy buenos días, que tengan una excelente mañana, que les vaya súper bien, y bueno, pues que disfruten muchísimo de este día. Les mando un fuerte, fuerte abrazo y feliz martes 13. Aquí.

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4: Muy bien, y en nuestra nota interesante quiero platicarles que es Día Internacional para la Reducción de los Desastres, Día Mundial de la Trombosis, Día Internacional del Lenguaje Claro, Día Internacional de Ada Lovelace, Día Sin Sujetador, Honorary Day, y también Día Internacional de Ponerse Traje. Esto es lo que se conmemora en este 13 de octubre, o se celebra en el mundo. También por acá, terminación 25, buenos días, terminación 67 también. Por acá nos dicen, Dianita, buenos días, que tengas un excelente martes. Hoy sí le puedes poner la canción de Chuy y May, Alexandra y Valentina, la de Mundo de Caramelo con Lara Campos, por favor, de parte de su mamá que los quiere mucho. Gracias, saludos. Geito dice, buenos días, señorita Dianita, feliz martes, Dios le bendiga, cuídese mucho, y saludos para Berito. A ver, vamos a buscar una de las complacencias que nos están pidiendo Chuy y May. Ok, la vamos a pedir en programación. Dicen, Dianita, que tengas un gran día, que la felicidad te sorprenda cada instante, lindo martes para ti, para todos, y nos puedes complacer con la canción Yo Quisiera con Rake, por favor. A ver, Yo Quisiera, vamos a buscar esa canción también. La de Chuy y May no la tenemos, la vamos a buscar, por supuesto, dentro de la programación para que pueda estar el día de mañana. Dicen, hola, muy buenos días, por favor, puedes mandar un saludo a mi sobrina Anaí Martínez, que ya está escuchándote con la canción Soda Pop, y feliz martes 13, Dianita, gracias, igualmente para ustedes, feliz martes 13. Un día de no te cases ni te embargues. Dicen, buenos días, puedes mandar un saludo a mis hijos, por favor, Emanuel y Daniel, que se apuren para irse a la escuela, si no se hará tarde. Y les puedes poner la canción de Debí Tirar Más Fotos. Ok, vamos a ir poniendo por acá sus complacencias, con mucho gusto, por supuesto, todas las canciones o complacencias que nos van pidiendo. Y de hecho ya por acá tenemos algunas programadas con mucho gusto, que pues ahorita vamos a ir sintonizando poco a poco durante la programación. También por acá nos dicen, hola, puedes felicitar a mi hermano Iker, que cumple 10 años en este día, por favor, un saludo, muchas felicidades, Iker, que te la pases muy bien, te mandamos un fuerte abrazo y felices 10 años, querido Iker. Y bueno, vamos a seguir ahorita con más mensajes, pero que creen, tenemos que irnos con estas complacencias. Súbele a tu radio, esto se titula Yo Quisiera Ser de Rake, ya son las 7:09.

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6: Muy bien, y nos vamos a ir con esta reflexión del día. Pongan mucha atención porque te voy a platicar de este martes 13. Y la frase, o bueno, la reflexión dice así: el éxito no llega por suerte. Había una vez un joven llamado Daniel que soñaba con tener su propio negocio. Cada mañana veía pasar a un hombre que conducía un automóvil lujoso y pensaba: ¡qué suerte! ¿Qué suerte tienen algunos? Nacen con estrellas y todo les sale bien. Daniel creía que el éxito era cuestión de suerte. Por eso, cada vez que algo salía mal, se desanimaba y esperaba que algún día la fortuna le tocara a su puerta. Un día conoció a don Ernesto, un señor que tenía una pequeña panadería. Intrigado por su éxito, Daniel le preguntó: don Ernesto, ¿cuál es su secreto? ¿Tiene mucha suerte? El señor sonrió y respondió: te voy a contar algo. Cuando abrí mi panadería, nadie compraba mi pan.

0: Durante meses me levanté a las 4 de la mañana, aprendí nuevas recetas, ahorré cada peso y seguí trabajando. Incluso cuando quería rendirme. ¿Tú crees que eso es suerte? Daniel guardó silencio. La suerte puede darte una oportunidad, continuó el señor. Pero si no estás preparado para aprovecharlo, la oportunidad se irá tan rápido como llegó. El éxito no se construye esperando que las cosas cambien, sino trabajando para poderlas cambiar. Aquellas palabras hicieron reflexionar a Daniel y al día siguiente dejó de quejarse por lo que ya tenía y comenzó a trabajar por lo que quería conseguir. Estudió, aprendió sus errores, pidió consejos y volvió a intentar cada vez que fracasaba. Hubo días difíciles, momentos de duda, ocasiones en las que estuvo a punto de abandonar. Pero recordó que cada pequeño esfuerzo era una semilla que algún día podría dar frutos. Pasaron los años y Daniel logró abrir su propio negocio. Una tarde, un joven se acercó a él y le dijo: ¡Qué suerte tienes! Todo te ha salido muy bien, Daniel. Y él sonrió. Ahora entendía perfectamente aquellas palabras. No fue solamente suerte, respondió. Fueron muchas mañanas de trabajo, muchas noches de preocupación y muchas veces que decidí no rendirme. La gente suele ver resultados, pero pocas veces ve todo lo que hubo detrás. Y desde ese día, Daniel dejó de esperar que la suerte cambiara su vida. Comprendió que, aunque no podía controlar todo lo que le sucedía, sí podía pedir y decir que gracias por todas las oportunidades que él tenía. La moraleja es de que no vivas esperando que la suerte te encuentre. Trabaja por tus sueños, prepárate para las oportunidades y aprende cada día. El éxito no siempre llega al que más suerte tiene, sino a quien está dispuesto a ser perseverante, mejorar y seguir adelante. Recuerda que la suerte puede abrir una nueva puerta, pero son tus esfuerzos, tu disciplina y constancia lo que realmente te ayuda a crecer.
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0: Así es, Colorín Colorradio, y bueno, esperemos que les haya gustado esta reflexión súper bonita. Y que bueno, hoy es martes 13, este martes no te llenes de supersticiones, sino de motivación para sonreír. No dejes que el miedo decida por ti. Recuerda que tus acciones, tu actitud y tus ganas de salir adelante valen muchísimo más que cualquier número. Así que hoy puede ser un gran día si tú decides aprovecharlo. Aunque hay un dato curioso, se dice que en México y otros países de habla hispana existe el refrán en martes 13, ni te cases ni te embargues. Y es que una creencia es muy popular, que se relaciona con esta fecha de día de mala suerte. También, sin embargo, se dice que no existe evidencia científica de que el martes 13 traiga desgracias. Así que a vivir sin tener miedo y disfrutar de este martes 13.
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0: Ultra Kids, y les voy a contar un dato curioso de los animales, y hoy toca de las jirafas. ¿Sabías que tienen una lengua que puede medir hasta unos 30 centímetros? Gracias a su, larga lengua, pueden alcanzar hojas entre las ramas de los árboles, especialmente, de hecho, las pueden llegar a alcanzar en solamente estirar un poquito su pequeño cuello. Y es que también se dice que lo que podría ayudar a protegerlas de lo que es la exposición al sol mientras comen durante muchas horas es tratar de estar también en lugares que, aunque son muy altas, pues lugares que haya totalmente sombra. Ellas procuran estar más que en el sol, en la sombra todo el tiempo. Y otro dato sorprendente es que, aunque su cuello es larguísimo, las jirafas tienen solamente 7 vértebras cervicales, el mismo número que los mismos seres humanos. Y también se dice que la diferencia es de que son muchísimo más largas sus vértebras cervicales, a diferencia de las de los humanos.
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0: Y antes de irnos con las canciones que tenemos el día de hoy en este Rola contra Rola, que por supuesto yo los voy a invitar a participar al 775-771-1029, así que vayan tomando su teléfono. Antes de eso, les quiero dar una recomendación también buenísima que tengo para ustedes. Y es sobre disfrutar los días soleados. Ahorita, a diferencia de los días pasados o de las semanas pasadas, pues el clima está súper rico, está bastante despejado, por cierto. Entonces, bueno, yo los voy a invitar a que aprovechen el sol, que recarguen energías y disfruten de la vida. Te recomiendo organizar a lo mejor una pequeña salida por la tarde, al parque, hacer un picnic con familia el fin de semana, disfrutar del aire libre. Pero algo importantísimo: usa protector solar de amplio espectro, factor 50,

0: factor 30 o mucho más alto. Y también reaplicarlo cada 2 horas o antes de que estés sudando. Y también otra recomendación que les doy es que se mantengan hidratados. Lleven agüita natural, beban regularmente agua aunque no tengan mucha sed. Y algo importantísimo también es que busquen la sombra. Eviten la exposición prolongada durante horas de mayor intensidad solar y disfruten en familia de, como les decía, de una caminata, a lo mejor de... no sé, a lo mejor hacer alguna actividad del fin de semana, que un juego de mesa, de pelota, una comida al aire libre, pueden convertir muchísimos recuerdos en cosas totalmente inolvidables.
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0: Muy bien, y por eso yo los invito a que me cuenten cómo amanecieron el día de hoy, cómo están en esta mañana. Platícame a través de WhatsApp 775-771-1029 y que nos cuenten, bueno, pues cómo están en esta mañana, por supuesto. Nos vamos a ir con nuestras canciones que tenemos. Vota por la canción número 1, número 2, número 3, cualquiera de las que tú estés escuchando en este momento y más te guste o te llame la atención mientras vas en camino al trabajo o a la escuela. Así que vámonos con este Rola contra Rola.
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0: Muy bien, y tenemos 3 canciones. Recuerden participar, platicarme por acá a través de WhatsApp qué color está su corazoncito el día de hoy. Y mientras nos vamos a ir con las canciones. Número 1, El baile del sapo de Timbiriche.
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0: Muy bien, tenemos estas tres canciones. Cualquiera de las tres puedes votar a través de WhatsApp. Rápidamente toma tu teléfono y dime qué canción te gustaría más. El baile del sapo número uno, número dos, las vocales número tres, Waka Waka de Shakira. Y vamos a ver, tenemos por acá varios mensajes. Recuerden votar a través de WhatsApp por tu canción favorita. Y bueno, pues vamos a ver, dicen: buenos días, Yanita, soy abuela de Arín, Ariadna Betsabé y Jamie. Les mando un saludo fuerte y les deseo que tengan un excelente día también para ti, que tengas un día lleno de bendiciones. Gracias igualmente para todos ustedes. Dicen: hola Dianita, buen día, saludos a Frida, que el día de hoy va muy consentida al colegio. Dile que su mamá le desea un día muy feliz. ¿Puedes poner la canción de Karol G, por favor? Dice: y excelente día para ti, para todos los Ultra Kids. Muchas gracias, Tan, un fuerte abrazo. También dicen: buenos días, Dianita, le puedes mandar un saludo a Ángel, Eric y Jennifer, y también para Vicky, que van rumbo a la escuela de parte de su papá. Votan por la número 3 y que tengan un hermoso día. Muchas gracias, igualmente. Dicen: buenos días, Mati. También por acá nos está escuchando, se llama Mati y vota por la canción número 3 y está en corazoncito verde. Muy bien, dicen: Dianita, soy la niña Jared, voto por la número 3 y mi mamá también por la del corazoncito verde. Dice: ya voy en camino a la escuela, que tengas un gran día, excelente. Y bueno, pues muchas gracias también por acá para Jared, muchas gracias Jared. Terminación 68 dice: ¿puedes poner la canción de Jordan Fly de Los Picos, por favor?
1: Hola, bien, te soy Naima y voto por la canción número 3. Le quiero mandar un saludo a mi abuelita y a mi tío que están trabajando. Bye, gracias.
0: Muy bien, muchas gracias, mi niña hermosa. Te mandamos un saludo y que tengas una feliz mañana de martes 3.

0: Por la de Shakira, dice, me llamo Huicho, ya reportándome y espero que estés muy bien. Saludos, Huicho, esperemos que estés padrísimo y que vota por la canción de Shakira. Dice, voto por la canción número 1, la terminación 62, ok. Terminación 04.
1: Hola, Dianita, ¿cómo estás? Buenos días. Te quería mandar un saludo para mi hijo Josmar Farid, que llevamos rumbo a la escuela, para decirle que tenga un excelente día y que sepa que lo amo mucho. Gracias, Dianita. Buen día, hasta luego.
0: Muy bien, gracias. Hasta luego, que tengan muy bonito día. Dice, somos Mati, Seba, Santi y mi abuelito y votamos por la canción número 3. Dice, hola Dianita, soy Diego, le mando un saludo a mi compañero de la C, de sexto B, de la Justo Sierra y votamos por la canción 3. Terminación 37.
2: Hola, días. Yo soy Nat. Quiero votar por la canción número 3. Estoy en Corazoncito Verde. Bye. Saluditos a mi mamá.
0: Muy bien, gracias hermosa. Bye, que tengas muy bonito día y que te vaya súper bien en este martes. Terminación 31.
3: Hola, Dianita, buenos días. Voto por la canción número 3. Voy en camino a la escuela. Gracias. Estoy en Corazoncito Negro. Soy Samadhi.
0: Gracias, hermosa. Muy buenos días. Terminación 43.
4: Gracias, Dianita. Yo voto por el número 3. Mi papá trabaja en los jugos. Bye. Te amo, Dianita.
0: Muy bien. Gracias, mis niños preciosos. Yo también los quiero mucho, los amo y les mando un abrazo. Terminación 13.
5: Hola, Dianita. Buenos días. Soy Ale. Voto por la canción número 2 y le mando muchos saludos a mi abuela, a mi papá, a Sofi y a mi mamá. Bye.
0: Muy bien, gracias, mi niño. Por acá dicen saludos. Voto por la de Waka Waka de Shakira. Saludos y lindo día. Saludos a Romy y a Gael. Terminación 79.
6: Buenos días, Dianita. Voto por la número 2. Adiós.
0: Muy bien, muchas gracias. Terminación 24.
7: Hola, Dianita. Soy Mario. Voy a la escuela, me estoy llevando a mi papá y estoy emocionado porque ya casi es Halloween. Un colorcito blanco cubre la tienda escolar. Le mando un saludo a mi mamá y a mi hermano. Bye.
0: Bye, muchas gracias, dice en terminación 37.
8: Hola, Dianita, ¿cómo estás? Yo soy Santi.
9: Y yo soy Allison. Voto por la canción número 3. Estoy en Corazoncito Negro. Y yo estoy en Corazoncito Azul. Yo no voto por ninguna. Bye, Dianita. Le mando saludos a mi mamá que se fue al trabajo.
10: Hola, Dianita. Soy Allison. Perdón, pero en los otros días no te pude mandar mensajes porque se hacía tarde para la escuela.
0: Muy bien, por acá nos dicen, buenos días, Dianita, quiero mandar un saludo a mis nietos Bruno y Gretel de su abuelita Sonia que ya van para la escuela, que los quiero mucho y que tengan un excelente día. Terminación 06 dice, buenos días, mis niños votan por la canción número 1. Oigan, esto está muy reñido entre la 1 y la 3 y nos mandan saludos. Terminación 63.
11: Hola, Dianita, buenos días, soy Regina. No voto por ninguna canción porque ya no llegué a escuchar. Gracias, bye, que tengas un muy bonito día. Tápate bien porque hace frío y que te vaya muy bien. Te mando muchos abrazos y besitos.
0: Muy bien, gracias, mi niña preciosa. También muchas gracias por estar en contacto, Lulú.
12: Saludos a toda mi familia. Hola, Dianita, buenos días, soy Lulu. Voto por la número 3, besitos, bonito día.

0: Saludos a toda mi familia.
1: Muy bien, saludos también por acá, terminación 20, dice, voto por la canción número 2, terminación 56.
2: Hola, Dianita, soy Luna, y voto por la número 2 y 3. Y le mando saludos a mi abu, que mañana ya se le fue su cumpleaños. Buenos días, Dianita, soy Abril, y voto por todas las canciones. Quiero mandar saludos a mis tíos y a mi abuelita, que ayer cumplió años. Bye. Y estoy en corazoncito negro. Bye. Y yo, Rosa. Bye.
1: Muy bien, dicen, Dianita, ¿me puedes poner la canción número 2 como complacencia? También dicen, buenos días, mi hermosa Ailén, mamá, te manda un beso enorme y todo su amor, que tengas un día maravilloso, mi niña hermosa, te amo con todo mi corazón, excelente día, Dianita, de parte de su mami para Ailén, que le manda un fuerte, fuerte abrazo y mucho éxito. Madi.
3: Hola, Dianita, buenos días, te voy a contar un chiste. ¿Qué hace una abeja en el gimnasio? Zumba. Adiós, Dianita, voto por la número 2. Soy Madeleine, le mando muchos besitos a mi papi. Adiós, bye. Tengas un excelente día.
1: Muchas gracias, mi Madi preciosa. Igualmente, que tengas un excelente día, que te vaya padrísimo el día de hoy en todas las actividades que hagan. ¿Y qué creen? Nos vamos a ir con la canción ganadora, terminación 74.
4: Hola, Nanita, ¿cómo estás? Soy Martina, y voto por la número 2.
1: Hola, mi Vale, ¿cómo estás? Ahora sí que espero que puedas tener un día muy bonito. Dice, ¿pueden mandar un saludo? ¿Se puede también por este medio? Claro que sí, manden sus saludos, pidan sus complacencias. Terminación 79.
5: Hola, Dianita, buenos días, soy Antonella. Voto por la canción número 3. Estoy en corazoncito verde, bye.
1: Muy bien, gracias, mi niño. Y vamos a cerrar la dinámica. Ahorita vamos a seguir leyendo sus mensajes, por supuesto, pero del rola contra rola con este mensaje. Terminación 72.
6: Hola, Dianita. Buenos días a los Ultra Kids y a todos los radioescuchas. El clima para este martes 13 de octubre en Tulancingo se espera con una temperatura máxima de 24 y una mínima de 12 grados centígrados. El cielo estará mayormente soleado, pero la mañana y la noche podrían sentirse frescas. También se pronostica lluvia con un 40% de probabilidad a partir de la 1 de la tarde. ¡Que se diviertan mucho este día! Regresamos contigo, Dianita.
1: Gracias, mi niña, igualmente. Y bueno, tenemos más mensajes, pero ¿qué creen? Nos tenemos que ir con la canción ganadora y también con nuestro adivina adivinador, así que pongan mucha atención antes de irnos al corte comercial. Les voy a dejar este ejemplo, bueno, más que el corte con la canción, mejor dicho, este ejemplo de adivina adivinador, y vamos a ver quién ahora sí que lo adivina. Tengo el cuello muy largo, alcanzo las hojas de los árboles y camino por la sabana. ¿Quién soy? ¿Cuál creen que en la sabana? ¿Quién creen que soy? Cuéntenme a través de WhatsApp. Recuerden, el primer mensaje en llegar y respuesta correcta será el ganador. Y otra pista que les voy a dar es que tiene muchas manchitas en el cuerpo. Platíquenos a través de WhatsApp. Y ahora sí, nos vamos a ir con la canción ganadora. Estuvo muy reñido entre la 1 y la 3, pero gana el día de hoy nuevamente. Y como siempre, la de Shakira, South Africa, súbele tu radio. Esta es versión Waka Waka.

0: Muy bien, y después de escuchar esta canción Waka Waka, versión de, pues obviamente, Shakira, vamos a seguir escuchando los mensajes que tenemos por acá pendientes, terminación 27.
1: Hola, Dianita, voto por la número 2 y 3, bye. Soy Alejandro, mi corazoncito está verde, bye.
0: Gracias, mi Ale.
1: Es la jirafa, Dianita, bye.
0: Efectivamente, terminación 58.
2: La jirafa, Dianita.
0: Muy bien, por acá nos dicen, buenos días, me regalas un saludo para Matías Emiliano que ya va para la escuela y que hoy sea un gran día. Terminación 38 también dice que es la jirafa, efectivamente, terminación 72.
1: La jirafa, Dianita.
0: Muy bien, también por acá, terminación 80 nos dice que es la jirafa. Y recuerden que, bueno, pues ganador o ganadora ya tenemos. Fue la primerita persona que nos mandó audio y que escuchamos cómo nos respondió ese audio. Terminación 92.
3: Hola, Dianita, buenos días. Soy Sofía. Yo voto por la número 3. La respuesta es la jirafa.
0: Muy bien, también por acá nos dice Mati, que también es la jirafa. Muy bien, mi Mati. Terminación 79.
4: La jirafa, Dianita, soy Enrique.
0: Muy bien, mi Enrique. Prácticamente casi nadie se ha equivocado hasta ahorita, ¿eh? Terminación 42.
5: Hola, Dianita, es la jirafa.
0: Muy bien, terminación 85. También por acá nos dice que es la jirafa. Terminación 31.
6: La jirafa, Dianita.
0: Ah, también por acá vamos a ver, dicen, buenos días, es la jirafa, Dianita, terminación 04, terminación 64.
7: Hola, Dianita, me trae, yo voto la canción número 100, chao, yo voy en camino de abuela.
0: Muy bien, mi niño, gracias, terminación 81.
8: Buenos días, Dianita, voto por la... número 2.
9: Hola, Dianita, voto por la número 2. Soy Charlene.
0: Muy bien, y dicen, buenos días, Dianita. Quiero mandar un saludo para mis sobrinos Chava, Sherlyn, Gracie, Jimena y Zain. La respuesta es la jirafa. Un fuerte abrazo. Terminación 24.
10: Dianita, es la jirafa.
0: Muy bien, terminación 86.
11: Es la jirafa.
0: Perfecto, mis niños. Terminación 62.
12: Buenos días.
13: Voto por la de Sudáfrica.
14: Días, Dianita, es la jirafa.
15: Siempre. La de Shakira.
16: Soy Daniel.
0: Gracias, Dani. Terminación 64.
17: Nuevamente.
18: Dianita es la jirafa.
0: Muy bien, muchas gracias. Terminación 65.
19: Es la jirafa.
0: Terminación 00.
20: Dianita, buenos días. Soy Palestina Corazoncito Verde. Y voy para la escuela. Y la adivinanza de hoy es una jirafa.
0: Muy bien, muchas gracias, niña. Efectivamente, respuesta correcta. Terminación 60.
21: Hola, buenos días. Soy Bárbara, es la jirafa. Buenos días, Dianita, te mando un saludo y un abrazo, y le mando un saludo a mis papás, a mis abuelitos, a mi hermano, a mi hermana, que ya se fue a la escuela, pero se lo mando aún así.
0: Muy bien, ahí se cortó su audio, terminación 88.
22: Hola, Dianita, buenos días, soy Elena, es la jirafa.
0: Gracias, mi Elena, terminación 02.
23: Dianita, soy Elian y la adivina adivinador es la jirafa.
0: Muy bien, gracias. Terminación 56.
24: La jirafa, Dianita, es la jirafa. Soy Allison.
0: Gracias.
24: Perdón.
0: Gracias, mi Ali preciosa. Terminación 90.
25: Hola, Dianita, buenos días. Hola, Ya voto por la canción número 1.
0: Muy bien.
26: Tengo un bonito día, muy caluroso.
0: Igualmente, cuídate mucho y te mandamos un abrazo, mi niño. Terminación 06.
1: Hola, Janita, ¿cómo estás? Soy Faid. Le mando saluditos a mi tío Emo, que van al camino de escuela. La respuesta es jirafa, bye.
0: Muy bien, mis niños. Creo que todos nos equivocaron, ¿eh? Prácticamente todos lo hicieron muy bien. Terminación 10.
2: Hola, Dianita, soy Benito. La adivinanza era una jirafa. Corazoncito está en color azul. Que tengas bonito día.
0: Igualmente, mi niño. Terminación 00.
3: Hola, Dianita. Es la jirafa.
0: Muy bien, Lulú.
16: La jirafa, Dianita.
0: Muy bien, mis niños. Por acá dicen, hola, ¿qué tal? Que tengas un día sensacional. Muchas gracias, que te vaya súper bien y saludos. Por acá nos dicen que es la jirafa, también muchas gracias. Y bueno, pues a todos los que participaron, definitivamente le atinaron. Que tengan un día muy bonito y gracias por estar participando en esta mañana. Terminación 54.
17: Hola, Dianita. ¿Cómo estás? Vota por el número 3. Bye, que tengas un gran día. Le mando saludos a mi papá que está en Canadá y a mi mamá que está trabajando. Bye. Dianita, la respuesta es jirafa y yo soy Irene, pero me gusta que me digan Pichi. Bye, que tengas un grandísimo día.
0: Muy bien, Vinci, muchas gracias. Igualmente, muy bonito día. Y bueno, pues a todos los radioescuchas que estuvieron disfrutando de El Madruguete Morning Show, yo quiero invitarlos a que todavía por acá sigan disfrutando de la programación, porque también ya viene a través del 102.9 lo que es Ultra Noticias Hidalgo, que es una primera edición en donde encuentras todo lo actualizado nuevo de las noticias. Y también se pueden poner en contacto por cualquier cosa para los reportes y mucho más. Así que ya sabes, ponte en contacto por acá a través de WhatsApp 775-771-1029. Y llegó el momento también de despedirnos, porque yo los veo más tarde de 2 a 6 de la tarde en Ultra Seguidores. Feliz mañana, feliz martes 13, posiblemente un día de superstición para muchos. No te cases ni te embargues en este martes. Nos despedimos con esta canción, Jordan Fly de Los Picos. Súbele a tu radio 754. Chau, chau. Siempre.

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1: Son las 7 con 57 minutos. La temperatura cambia, pero tú sigues en Ultra 102.9 FM, 16 grados centígrados.
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Bueno, vamos a tener conversación un momentito más con Concepción Carmona Ramos, jefa de servicios de atención a la salud del IMSS Bienestar en el estado de Hidalgo. Nos hicieron llegar un documento donde señalan, ahí le va, que las cirugías que están programadas, que entiendo que están programadas, pero que finalmente son cirugías que requieren atención, se tienen que posponer porque lo que le voy a decir a continuación del Hospital IMSS Bienestar de Tulancingo, para muchas no va a ser novedad, no hay insumos ni medicamentos. Y entiendo que la atención es gratuita para quien así lo requiera, pero insisto también, vamos a llegar al 2027 con un proyecto que se llama Sistema de Salud Universal, con estas carencias, o sea, ya ni siquiera hablemos si somos Dinamarca, China, Canadá, Colombia, etcétera, etcétera. Asentémonos en las circunstancias sociales y económicas que tenemos y mejor establezcamos las soluciones que se pueden establecer. Bueno, ahorita platicamos con la doctora Concepción acerca de este tema y cuál es la alternativa, cuál es lo que está proponiendo, la propuesta que está haciendo el IMSS Bienestar en Hidalgo para poder solventar la situación de los insumos y medicamentos que se requieren. Y bueno, buenos días, 8:01 a.m, cabalístico martes 13 de octubre, en este caso del 2026, 14 grados centígrados. Ya vamos a estar así, en cuanto a las mañanitas frescozonas y los días cálidos, por lo menos lo que resta del mes de octubre, buena parte del mes de noviembre, diciembre vamos a tener que sacarla de tigre para podernos establecer en nuestro termostato personal. Platicamos un poquitito más adelante también con el secretario de Educación Pública, Natividad de Castrejón. Hoy es el día en que será su comparecencia y también la comparecencia que llevó empezaron comparecencias del gobierno del estado el día de ayer, inició con el secretario general de gobierno, que dos de los grandes temas, las manifestaciones que había fuera del Congreso, en tanto estaba la comparecencia de Olivares Reina, por una parte, y por otra parte la justificación que hizo acerca de el operativo para retirar a manifestantes el pasado sábado, integrantes, colaboradores del IMSS ordinario. No cumplieron con los acuerdos y tenemos que liberar la vía, es un relajo Pachuca y no podíamos permitir que estuviera abierto. Bueno, y el libre derecho de la manifestación, Chihuahua, el libre derecho de la manifestación. Y es indígena, este proceso de preliberación también señala Olivares Huerta. También compareció el día de ayer la secretaria de Cultura del Estado, Ney Naranjo, quien pues señaló que están en contra de los eventos que tengan sangre, cuando a pregunta expresa de si estaban a favor o en contra de la tauromaquia en la Secretaría de Cultura, pues eso es lo que contestó al respecto, y otros temas que tocó. Por temas de corrupción, la Contraloría del Estado de Hidalgo ha presentado hasta el momento 97 denuncias, señala. Ayer le presentaron una denuncia por presunto enriquecimiento ilícito a la senadora por Hidalgo, Carolina Villano. ¿Quién cree? Legisladoras y legisladores de Morena. Volteen a ver lo que pasa en su partido también. Ni defiendo ni uno ni otro. Más bien, me asumo con las pruebas y situaciones que han ocurrido en Morena, en el PRI y en el Instituto Político, en el actor político que usted quiera. Pero así que, escupir para arriba, aguas, ¿eh? Entra en vigor una nueva forma de recolección en Pipsal. Oiga, no estoy viendo que esté incluyendo a los locatarios también, más bien a los automovilistas, y pues diría el refrán, o todos hijos o todos entrenados, ¿no? En este caso. Arrancamos, 8:04 a.m, es la edición matutina de Ultra Noticias Hidalgo de este martes 13 de octubre del 2026.

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2: Escucha el monitor vial Ultra. En Ultra son las
3: 8:05.
2: La temperatura es
3: 14 grados.
2: Alerta verde. Alerta verde.
3: Buena circulación vehicular en carretera Pachuca-Tulancingo en toda su extensión y ambos sentidos.
2: Alerta amarilla. Alerta amarilla.
3: Leve asentamiento vehicular en corredor vial San José, eso a la altura del puente UTEC. Tome precauciones.
2: Alerta roja.
4: Alerta roja.
3: Cortes por tiempos a la circulación vehicular, esto en carretera Metepec-Tenango de Doria, así que atienda indicaciones.
2: Recuerda que no circula.
3: Si el día de hoy va a viajar a la Ciudad de México, zona metropolitana, le queremos recordar que no circulan vehículos con color de engomado rosa, terminación de placa 7 y también 8.
2: Este fue el monitor vial de Ultra.
5: 8:06 en este momento, siempre con el gusto de saludar y compartir con ustedes este espacio de información, análisis, opinión y denuncia. Isa, muy, muy buenos días, gusto en saludarte, ya te escuchamos hace un momentito con el reporte vial.
3: Muchísimas gracias, Daniel, muy buenos días a todo el auditorio. Pues ya estamos listos, como siempre, como todos los días, por supuesto, para compartir información. Y la invitación también, como siempre, para que se queden hasta en punto de las 10 de la mañana, porque tenemos mucha actualización e información.
5: Aquí andamos, y justamente vamos arrancando con ello. Bueno, en principio, un saludote enorme a nuestra compañera Jess Romero. Anda, ahora sí que dirían en los clásicos de los años 30, 40 y para atrás 20, 10, anda en una diligencia, en asuntos personales. Un abrazote, Jess, y ahora sí que presencia virtual, porque no sueltas la producción de este espacio. Y pues bueno, justamente vamos arrancando rápidamente porque vamos a tener conversación con, yo espero que no haya mayor problema con la comunicación, con la doctora Concepción Carmona Ramos. Ella es jefa de servicios de atención a la salud del Sistema de Bienestar en el estado de Hidalgo. Le cuento los antecedentes. El fin de semana nos hicieron llegar un documento interno del Hospital General IMSS Bienestar en Tulancingo, donde cito textual, aguánteme tantito lo que dice el documento, no quiero ponerle ni quitarle letras para que sea muy, muy claro el mensaje. Aquí está. Dice el documento que... por este medio me dirijo a los integrantes del bloque quirúrgico del Hospital General de Tulancingo para comunicarles que la coordinación del IMSS Bienestar en Hidalgo a través de la Jefatura de Insumos, la Oficina de Segundo Nivel de Atención, Departamento de Control de Abasto, ha informado a la red hospitalaria del estado las claves de medicamentos en desabasto, entre las que destacan las correspondientes a fentanilo, midazolam, propofol, etcétera. Por lo cual, en tanto nos otorguen los insumos que han sido solicitados insistentemente por los medios establecidos, nuestro hospital se ve la necesidad de suspender las cirugías programadas, pues la reserva con la que se cuenta será utilizada para las cirugías de urgencia hasta nuevo aviso. Por lo anterior, será del criterio de los jefes de servicio organizar a los pacientes que requieran cirugía efectiva y programarlo en cuanto se normalice la situación mencionada. Anexo al presente, corre evidencia del comunicado, está con un matasellos del 1 de octubre del 2026. Isa, me comentan que que de la oficina de la doctora Carmona, que si colgamos porque están tratando de comunicarse. Déjeme hacer aquí la comunicación. Es que estábamos marcándoles. A ver, espérenme tantito. Y ya, ya, ahí está. Estamos tratando de establecer comunicación para ver cuál es el argumento o cuál es la versión o cuál es la solución en todo caso que tiene el IMSS Bienestar ante este desabasto que están reconociendo en un documento interno del Hospital General y que de acuerdo a lo que le acabo de leer no es una situación exclusiva, no es una situación únicamente del Hospital General de Tulancingo IMSS Bienestar, sino que es de la red hospitalaria que maneja el IMSS Bienestar. Ahora, en testimonios internos que recogimos de personal médico, sobre todo del Hospital General de aquí en Tulancingo, nos señalan que pues les consta de que sí ha existido la gestión constante por parte de la dirección del hospital para contar con los medicamentos y los insumos a la brevedad posible, pero que en este momento no es posible determinar en qué momento los tendrán. Doctora, muy buenos días, es Concepción Carmona Ramos, jefa de Servicios de Atención a la Salud del Bienestar en el estado de Hidalgo. Pues ya ustedes conocen los antecedentes, los hemos platicado en este momento, señalan de que para poder contar con suministro de medicamentos e insumos, pues van a estarlos racionalizando y que únicamente le van a dar atención a cirugías de urgencia, y las programadas pues se van a ir posponiendo hasta que tengan los medicamentos. ¿Qué tan delicada es la situación en este momento y cómo están en abasto en este momento, doctora? Buen día.
0: Gracias, Daniel. Buenos días. Bueno, primero compartirle que esta decisión que tomó el Hospital de Tulancingo pues fue una estrategia en virtud de que, si bien es cierto, cada hospital tiene un consumo promedio de cada uno de los anestésicos.
5: Sí.
0: Ellos, en consenso con su cuerpo de gobierno, revisan y evalúan que si no habían recibido justo en lo concerniente a un mes, pues pensaron que ya iba a ser una situación que en pocas semanas los iba a poner en un estado crítico.
5: Uh-huh.
0: Entonces, compartirle que en este momento el Hospital de Tulancingo, desde el pasado 7 de octubre se le dotó ya su consumo promedio mensual de Mirasolam.
5: Uh-huh.
0: Y justo el día de ayer se le otorgaron 27 cajas de fentanilo, que también es el otro anestésico que justo estaban en ese riesgo de pensar que iban a entrar en una posible situación de desabasto. También decirle, Daniel, que estos anestésicos, como todos sabemos hoy, todas las instituciones del sector salud somos ministradas o bien distribuidas por los mismos a través de la Secretaría de Salud Federal.
5: Sí.
0: Y que las compras pues se hacen justo a través de esta dependencia, y en ese sentido la que corresponde a entrega al estado de Hidalgo para el mes de octubre, justo se nos informó que el próximo viernes estaría generándose esa dotación. Sin embargo, este es el único hospital que tomó esta decisión, el resto de los hospitales siguen trabajando normal. Solamente fue el tema de las cirugías que son programadas, es decir, cirugías que no tienen una situación de urgencia, esas se siguen realizando. En promedio, el Hospital de Tulancingo realiza 10 cirugías de urgencia todos los días, esas no se han cancelado. Y las cirugías programadas, que en promedio se realizan de 3 a 5 por día, son las que estuvieron difiriendo, pero que a partir del día de ayer retomaron nuevamente esta programación quirúrgica.
5: Ok, porque había versiones que nos compartían el personal médico del Hospital General que les habían dicho que posiblemente incluso tendrían que posponer las cirugías programadas hasta el próximo año, doctora Carmona.
0: No es así, Daniel, sí quiero ahí aclararle.
5: Ok.
0: Créanme que estamos pendientes todo el tiempo de este tipo de decisiones que se dan en el hospital, y que, bueno, si bien es cierto, insisto, a veces dentro de los cuerpos de gobierno hospitalarios, en el afán de decir, a veces, perdónenme quizás la comparación,
5: venga, ¿no?
0: Pero a veces sucede como en las tiendas, en que decimos, bueno, y si lo vendo, ¿qué voy a vender mañana?, ¿no? Entonces, así pareciera que de repente tomamos esa decisión, si lo uso, ¿qué va a suceder en una semana o en dos si no nos entregan? Lo reitero, el próximo viernes al estado de Hidalgo estará arribando la distribución, según el informe que nos da nuestro nivel central, de la totalidad de fentanilo correspondiente al mes de octubre, lo cual permitirá hacer esta dispersión, pero ya el Hospital de Tulancingo tiene una distribución de 27 cajas que, para efecto de su consumo promedio mensual, le da la posibilidad de tener una holgura de cirugías, tanto las programadas como las de urgencia, para las siguientes 2 semanas.
5: A ver, el matasellos del documento del que contamos, doctora, está, más bien el acuse de recibo está del 1 de octubre. El 7 de octubre se hizo la entrega de estas 27 cajas y será este viernes 16 cuando se normaliza el suministro mensual, ¿es correcto?
0: No, el 7 de octubre se entregó, porque hay dos insumos a los que hace referencia, que es el Mirasolam y el fentanilo.
5: Sí.
0: El 7 de octubre se entregó lo correspondiente a su consumo promedio mensual del Mirasolam para todo el mes de octubre.
5: Yeah.
0: Y el día de ayer se le entregaron 27 cajas de fentanilo, y el próximo viernes está arribando el insumo al estado de Hidalgo del fentanilo, que corresponde a todos los 17 hospitales del estado, uh-huh. y la siguiente semana se estará entregando a todos los 18 hospitales lo que corresponde. Entonces, en realidad, en este momento, el hospital, con estas 17 cajas que el día de ayer le fueron otorgadas,

0: tiene ya para las siguientes dos semanas, tanto para cirugías programadas como las cirugías de urgencia. Les decía, en promedio son de urgencia, son de 10 cirugías en promedio por día, y las programadas que se empezarán nuevamente a retomar son de 3 a 5 días diarios.
1: Ok. ¿10 cirugías de urgencia promedio diario, es correcto?
0: Sí, sí, y esas no se han cancelado. Okay. Esas continúan, no, ninguna se ha cancelado porque es una prioridad.
1: ¿Y de 3 a 4 programadas, doctora?
0: De 3 a 5 programadas también.
1: De 3 a 5. El documento al que nos referimos tanto usted como yo señala que la situación, a ver, cito textual lo que dice: han informado a la red hospitalaria del estado las claves de medicamentos en desabasto. Usted nos indica que es únicamente el Hospital General de Tulancingo, pero el documento dice la red hospitalaria del estado.
0: Lo reitero, que en el caso de del resto de los hospitales no ha habido esta situación de cancelación por desabasto. Es una decisión del cuerpo de gobierno que tomó el Hospital de Tulancingo. Y bueno, al final es una decisión que se respeta, porque al final es un cuerpo colegiado que tiene cada hospital, pero que evidentemente pues también es necesario el que consideramos lo que el nivel central nos indica también.
1: Doctora, ¿cómo está el abasto de medicamentos en general en los distintos hospitales que maneja el índice de estar en el estado de Hidalgo? ¿Cuál es el índice, el porcentaje de abasto?
0: Mira, justo fue uno de los temas que se trató el pasado viernes, en donde la presidenta tuvo a bien visitar a la entidad, y afortunadamente a este corte en los hospitales estamos hablando de un abasto promedio del 75 al 80%. Hay hospitales que tienen un abasto mayor, hay hospitales que es un poco quizás entre un 70, pero el promedio está en 75-80%.
1: En febrero de este año, no me acuerdo cómo se llama el sistema, francamente, no lo tengo en la cabeza, pero establecieron un sistema digital para ir conociendo cómo está el abasto de medicamentos e insumos. ¿Qué tanto está haciéndoles útil, doctora?
0: Sí, mire, decirles que también es el ecosistema digital de salud.
1: Ahí se merengues.
0: Es un sistema que justo permite no solamente el tema del abasto de medicamentos, sino el poder registrar ya lo que es el expediente electrónico en los 18 hospitales del estado.
1: Sí.
0: Y que nos permite justo ir generando un registro de información para ver en base a lo que el médico todos los días está recetando, pues qué es lo que se está surtiendo, ¿no? Y decirles que hay hospitales que, por ejemplo, alcanzan hasta un 90% de surtimiento, porque viene esta estrategia, Daniel, acotada con lo que hoy llamamos la prescripción razonada de medicamentos.
1: Sí.
0: ¿Esto qué significa? Que tenemos que apegarnos, porque así señala la normativa, al Compendio Nacional de Insumos, que no lo decide el Estado de Hidalgo, sino lo decide un cuerpo de expertos a nivel nacional para todas las instituciones del país.
1: Okay.
0: Este compendio se registra en el ecosistema digital de salud y permite precisamente que el médico verifique con base al inventario de cada hospital la existencia, y entonces esté, digamos, recetando, pero además en farmacia administrando el insumo que se requiere.
1: Dale.
0: Por supuesto, como todo, Daniel, es un sistema perfectible y que en este momento le diría que si bien Hidalgo es la tercera entidad en el país que todos sus hospitales lo tienen, por supuesto que hay algo que tenemos que seguir trabajando, que es el registro de la información, porque si tenemos información registrada, pero además de calidad, nos permite tomar mejores decisiones.
1: Sale. Entonces, ya recibieron el 7 de octubre 27 cajas de fentanilo, el 16 se normaliza el surtido normal y van caminando las cosas normales en el Hospital General de Tulancingo.
0: Así es, ya en la sesión del cuerpo de gobierno del día de ayer, el director ha informado de esta validación de las 27 cajas y del Miratolán que se entregó la semana pasada, que me decía. Y bueno, esto permitirá dar continuidad a los trabajos en curso.
1: Doctora Concepción Canuna Ramos, jefe.
0: Como siempre.
1: Doctora, agradecidos acá con la conversación. Buen día.
0: Igualmente, buen día.
1: Hasta luego. Ella es jefa de servicios de atención a la salud del bienestar en Hidalgo. Bueno. Ojalá que sea así. Y de ahí, del IMSS Bienestar, nos vamos al IMSS Ordinario, porque ahora sí que aquí, después del raspón que más bien es una profunda cicatriz, viene la respuesta del IMSS ordinario por parte de Zoe Robledo, que anuncia que hará pues la gira para conocer lo que debería haber conocido desde hace muchos años el director general del IMSS ordinario, Isa.
2: Es correcto. En medio de las movilizaciones de trabajadores del Instituto Mexicano del Seguro Social, su director general, Zoe Robledo, defendió pues los resultados alcanzados durante los últimos 7 años y aseguró que el instituto ha ampliado su capacidad de atención, aunque sí reconoció que el crecimiento de la población derechohabiente mantiene retos pendientes. De hecho, durante una conferencia de prensa conjunta con el secretario de Trabajo, Marat Bolaños, Robledo sí respondió también pues a los cuestionamientos planteados previamente por la presidenta Claudia Sheinbaum sobre las condiciones que suelen presentarse cuando funcionarios de alto nivel pues visitan hospitales y clínicas. De hecho, el director del IMSS aseguró también que durante sus recorridos no se ordena al personal a realizar recomendaciones o modificar las condiciones de las unidades para poder recibir a los funcionarios. Incluso señaló que acostumbra realizar algunas visitas durante la noche para poder conocer de manera directa la situación de las áreas de urgencias. Y pues Robledo sí sostuvo que desde su llegada al frente del instituto, pues se han incorporado alrededor de 109,000 trabajadores y se han reabierto también hospitales pues que se encontraban fuera de operación. También destacó la ampliación de infraestructura médica y señaló que actualmente existen 17,000 turnos de consulta adicionales, además también de nuevas unidades de medicina familiar. Entre los avances también que mencionó, pues se encuentra la expansión de centros de referencia estatal para la atención del niño y la niña con cáncer, pues que pasaron de 3 a 36 unidades. También señaló que las salas de hemodinamia, por ejemplo, disponibles en el segundo nivel, aumentaron de 6 a 82. Pero sí, el funcionario reconoció, sin embargo, pues que estos avances todavía no son suficientes debido al tamaño de la población pues que atiende precisamente el Seguro Social, ¿no? Por lo que sí consideró necesario pues mantener el crecimiento de la infraestructura y de la capacidad médica. De hecho, la conferencia se realizó mientras trabajadores activos médicos, enfermeras, jubilados y también pensionados mantienen diversas expresiones de inconformidad en demanda de mejores condiciones laborales, mayor transparencia sindical y solución también a problemas relacionados con el abasto de medicamentos e insumos. Además, trabajadores del IMSS se preparan para una movilización nacional, está programada para el miércoles 14, es decir, el día de mañana. Entonces, pues bueno, vamos a ver qué es lo que sucede. Mientras tanto, este es el pues la parte, ¿no? Yo por el lado de Zoe Robledo, que defiende la gestión al frente del IMSS ante las protestas de los trabajadores.
1: A ver, estoy viendo por acá, no lo traía en la mente, ahora sí que tuve que entrarle a la consulta. Zoe Robledo fue nombrado como director general del Seguro Social Ordinario el 22 de mayo del 2019. Es decir, tiene más de 7 años al frente del cargo. Ayer dice que va a hacer una gira por los 277 hospitales que forman parte de la red del IMSS ordinario. 7 años después, ahora que hace crisis, ahora que revienta el IMSS, ahora que los trabajadores están exigiendo respeto, sí, a sus derechos sindicales, creo que a lo que tienen derecho, por supuesto, pero que también están exigiendo de que haya mayor surtido de medicamentos, insumos, atención a las instalaciones, remodelación de estas. 7 años después reacciona Zoe Robledo de un sistema que le dejaron destrozado, hay que decirlo, le dejaron destrozado de la anterior administración, que se dedicó a dar dádivas y a no revisar los servicios como se estaban dando. 7 años después reacciona Zoe Robledo. En fin, pausa si nos permite, Isa.
2: Es correcto, Daniel, vamos a hacer una pausa en este momento, ya son las 8:23 a.m. y en un momento más regresamos con más información.
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0: Hoy en el Minuto Musical escucharemos a Simon y Garfunkel, dúo de folk rock compuesto por Paul Simon y Arthur Art Garfunkel. Simon y Garfunkel fueron unos artistas muy populares en la década de los 60. Algunas de sus canciones más conocidas son The Sound of Silence, Mrs. Robinson y Bridge Over Troubled Water. Además, han recibido varios Grammys y se incluyen en el Salón de la Fama del Rock and Roll. El tema que ahora escuchamos se titula Hazy Shade of Winter. Continuamos.
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2: Ya son las 8 de la mañana con 28 minutos y le vamos a compartir, por supuesto, un día como hoy, las efemérides. ¿Qué fue lo que sucedió un día como hoy? Hablamos de un 13 de octubre y comenzando, por supuesto, y también, como siempre, desde casa. Le contamos precisamente que un día como hoy, un 13 de octubre, pero de 1962, en el cine Mariscala, en la Ciudad de México, se llevó a cabo el estreno de la película Santo contra las Mujeres Vampiro, esta protagonizada por el distinguido tlancinguense Rodolfo Guzmán Huerta. Este film, de hecho, fue todo un éxito en Estados Unidos, Latinoamérica, Europa, Medio Oriente y también Asia, algo que pues marcó sin duda alguna el cine mexicano. También le contamos que un día como hoy, 1810, o sea, la

0: Inquisición contra Hidalgo, el Tribunal del Santo Oficio emite a dicto acusando precisamente de herejía y, entre otras cosas, al cura Miguel Hidalgo, 27 días después del grito. También un día como hoy, pero en 1830, nace en Sonora y Sinaloa el Congreso que decreta precisamente la separación del Estado interno de Occidente en dos estados que pues ya conocemos como Sonora y Sinaloa. También un día como hoy, pero en 1877, ocurre la fundación de Ecatepec. Un día como hoy, en 1914, sucede la Convención de Aguascalientes Soberana. Y también un día como hoy, en 1955, muere Manuel Ávila Camacho. De hecho, fallece en su rancho de La Herradura. El poblano, de alguna forma, fue presidente de 1940 a 1946. Que, por cierto, creó el IMSS, metió a México en la Segunda Guerra Mundial contra el Eje de 1940. Y concilió también a todos los sectores después de la revolución. En temas internacionales, es Día Internacional para la Reducción de Riesgos de Desastres, es Día Mundial también de la Trombosis. 8:30 a.m, más información.
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2: Y por acá me dan un jalón de orejas porque me dicen, tiene 7 años que tomó el cargo Zoe Robledo, pero el tema del desabasto de medicamentos, insumos, así como la falta de mantenimiento de instalaciones del IMSS, es de muchísimos años atrás. Soy un colaborador del Seguro Social y te puedo confirmar lo que te estoy diciendo, nos dicen por acá. Sí, sí, se me pasaba, ¿eh? Y bien merecido el jalón de orejas para su servidor. Nos comentaban el viernes en la manifestación que tuvieron colaboradoras, colaboradores de la Clínica 2 aquí en Tulancingo, que tienen camas que tienen 30 años que están en uso, que tienen colchonetas que tienen muchísimos años más y que nada más les dan reparada. Le insisto, el personal hace lo que puede con lo que tiene y mucho, mucho, muchísimo más, pero muchísimo más. Por acá nos dicen, los familiares de los pacientes están comprando medicamentos, no hay paracetamol, vía intravenosa, ceftriaxona y otros medicamentos que no me sale el nombre, que siguen adquiriéndolos. Es una situación que es permanente y no le estoy diciendo como para que nos crucemos de brazos. Y por otra parte nos señalan que conoció de su familiar que pues que los médicos se estaban quejando que no tenían insumos suficientes para poder operar, que le estaban haciendo falta de insumos. Y por otra parte nos dicen, en ningún centro de salud hay tamiz para los bebés, que porque no hay papel para tomar la muestra. O sea, a ese grado llegamos de que no hay papel. Yo creo que tendremos una segunda conversación para ver qué es lo que está pasando con los centros de salud, que es el primer espacio de atención que se tiene por parte de los usuarios de los servicios de salud. 8:32 a.m. Está en la línea telefónica el titular de la Secretaría Pública del Estado de Hidalgo, Natividad Castrejón, porque hoy le toca comparecencia en el Congreso del Estado. El secretario, un gusto saludarte. ¿Cómo está? Buen día.
3: Hola, ¿qué tal, Daniel? Muy buenos días a ti y a tu auditorio.
2: ¿A qué hora es tu comparecencia? Nada más,
3: perdón, sí. con un comentario. A mí me toca el próximo martes.
2: Ah, okay, ya, la próxima semana, de hoy en ocho.
3: Todavía estoy estudiando.
2: Okay, a ver, ¿qué dicen las cifras y estadísticas que le está echando estudiada, secretario?
3: Pues la verdad es que estoy muy, muy contento con el trabajo que se ha realizado en toda la comunidad educativa. Porque tenemos estadísticas muy alentadoras,
2: sí.
3: Oficiales, sin olvidar nunca, ¿no?, que pues se tiene que resumir en estadísticas, pero pues que atrás hay muchos niños, niñas, jóvenes con su rostro, su nombre, sus sueños, para no despersonalizarlo en la cifra, ¿no?, sino en el impacto que tiene en la vida de cada persona.
2: Sí.
3: Mira, si empezamos de abajo hacia arriba, te diría que primaria, somos uno de los pocos estados o 6 estados que tienen una eficiencia terminal del 100%. O sea, en Hidalgo prácticamente todos los niños tienen un espacio para cursar la escuela.
2: Okay.
3: Y eso ya tiene tiempo, ya tiene algunos años que se ha venido mejorando, pero en general es un tema muy resuelto para Hidalgo. Secundaria es algo similar. El secundaria este año, el ciclo pasado, 24, siempre vamos con un ciclo atrasado en cifras, ¿eh? Uh-huh. El ciclo 24-25 tuvimos una eficiencia terminal de 94 chicos de cada 100 que entraron a secundaria. ahí perdemos 6, a veces por

0: ingresaron a nuestros sistemas de educación media. Es decir, tuvimos una deserción del 37%, uh-huh. que es altísima. El ciclo pasado, en esos primeros tres años de gobierno de Julio Menchaca, hemos aumentado 12 puntos. Estamos ahorita terminando 75%, es decir, 3 de cada 4 terminan la prepa, pero para nosotros sigue siendo un desafío hacer y normalizar las condiciones culturales, familiares y sobre todo educativas para que los chicos terminen la prepa, ¿no? Uh-huh. Que es ahora el mínimo obligatorio que nos marca además la Constitución. Por eso hay un esfuerzo para la construcción de 12 planteles nuevos de diferentes subsistemas, del Margarita Maza, del Telebachillerato.
1: Sí.
0: Y vamos también a construir 10 bachilleratos, de los que llamamos antes telebachilleratos, que ya funcionan, pero que no tienen instalaciones propias, y que al construirlas espero que podamos captar un poco más de jóvenes en las regiones más vulnerables del estado. O sea, ahí subimos 12 puntos, que en número significan como 6,000 jóvenes más que terminaron la prepa, pero no descansaremos hasta que esto se convierta en un número como el de secundaria, ¿no? Ya arriba del 90% creo que puede ser muy muy muy positivo.
1: Secretario, perdón que lo interrumpa. ¿Qué circunstancias han encontrado? Porque si efectivamente no es un asunto privativo de Hidalgo, es a nivel nacional, pero en el caso concreto de nuestra entidad, ¿qué circunstancias han encontrado que uno de cada tres jóvenes deciden no continuar con su educación media superior? ¿Distancias, economía, circunstancias familiares incluso? ¿Qué han encontrado, secretario?
0: Mira, es multifactorial. Algunos chicos en lo individual pues no le ven mucho sentido a la escuela. Recordemos que están en la etapa de transición de la niñez a la juventud y como que no le ven mucho sentido, no se arraigan. Y a veces siente que no lo necesitan, como viven en regiones, muchos de ellos, donde los trabajos son manuales, en el campo, en oficios, como que ellos dicen, bueno, pues para qué, si yo ya sé sembrar, ¿no? Si ya sé acompañar a mi papá, ¿no? De albañil, de mecánico, en trabajos, en oficios. Esa es una. La otra es situaciones económicas. Siguen siendo muy importantes las... O sea, aunque tengan la beca y el uniforme y los libros, para algunos chicos sigue siendo muy complicado sostener el que su familia vaya a sostener lo económico. Y esos son los principales motivos realmente que hemos detectado, ¿no?
1: Ok. Secretario, ahora, ¿qué sigue?
0: A nivel nacional se gradúa el 76%, estamos un punto bajo de la media, pero bueno, 12 puntos han sido muy buen estirón en 3 años.
1: Sí. ¿Qué sigue, secretario?
0: Ahí recibimos con 69% en el 2022, y hemos pasado al 84%, ahí crecimos 15 puntos. Es decir, los chicos que llegan a la universidad sí se están quedando. Estamos alcanzando una eficiencia muy alta, una retención muy alta, que nos pone en el sexto lugar nacional en eficiencia de universidades. Creo que ahí ya los chicos llegan más maduros, ya con un proyecto más establecido, y aunque se reduce la cantidad, porque ya muchos de prepa no van a la universidad, de los que llegan se está graduando hoy el 84%. ¿Qué nos da al final como último número? Nos da que en lo que se llama la eficiencia terminal del sistema, Daniel, de primaria a universidad, nosotros recibimos que de 100 niños que entraron en 2005 a la escuela, en el 2022 se graduaron 34 de la universidad.
1: Okay.
0: Y del 2008 que entraron los niños que se acaban de graduar el año pasado, terminaron 39. Esto nos colocó en el octavo lugar nacional. Entonces te digo, creo que vamos muy bien. El desafío está muy claro, ¿dónde está? Y ahí es donde vamos a meterle dinero, tiempo, recursos, materiales y didácticos para poder seguir mejorando nuestro sistema de educación media.
1: Sale, vale. Doctor, rápidamente dos cuestiones. Le preguntaba acerca de los factores porque, si me permite, le pongo un caso doméstico. Yo sé que tienen a su cargo 8,000 y pico de planteles de todos los niveles educativos, pero por ejemplo, en el caso concreto de Tulancingo y de la Cerro Tomitepegua, en Tulancingo, por ejemplo, señalan que hay chicos, señoritas, muchachos, que tienen que tomar hasta 3 colectivas porque no les permiten vaya, no hay un

0: plantel educativo de educación media superior, sobre todo en lugares donde se encuentran espacios en la zona norte de Tulancingo, como el Paraíso, etcétera, etcétera, que han pedido desde hace muchísimo tiempo este tipo de planteles y se tienen que mover hasta el centro o hasta otras localidades. ¿Qué hacer con esa circunstancia? Eso por una parte. Y por otra parte, ¿cómo van en cuanto a la reparación de los planteles que fueron afectados, sobre todo en la Sierra Otomí-Tepegua?
1: Bueno, el tema de del concepto de prepa ahí en Tulancingo,
0: sí.
1: No lo traigo, pero lo paso a planeación para, okay, que me hagan una revisión de ver dónde es y qué matrícula hay y qué podemos hacer allí, ¿no?
0: Okay, ese tendría que ser operativo.
1: Estamos haciendo nuevos, estamos buscando justo las zonas donde por lejanía y distancia los chicos no acceden a una escuela, ¿no?
0: Okay. ¿Y cómo van en el avance en cuanto a la rehabilitación de planteles educativos, tanto en la Otomí-Tepegua como otros afectados por la vaguada,
1: secretaria? Pues ha sido un tema lento, difícil y lento, pues por todos los temas de administrativos que se deben de realizar. Ahí concretamente en Huetla, que tenemos tres escuelas que fueron prácticamente destruidas, nos tardamos varios meses en saber si el dictamen iba a permitir reconstruir o rehabilitar donde estaban las escuelas o si teníamos que buscar otros espacios para construirlas. Uh-huh. Eso nos llevó más de 6 meses en que no tienen espacios físicos en Huehuetla para hacer una escuela. O sea, todo es ladera, ¿no? Entonces sí. Tan es así que finalmente Conagua tomó la decisión de hacer este vado una barda muy grande, un muro muy grande donde el río se acerca a la ciudad, y pues se iban a invertir casi 100 millones de pesos para que ese muro permita o nos permitiera que las escuelas se queden donde están rehabilitándose. Okay. Entonces ya se están rehabilitando, el reporte que tengo es que están ya arriba del 70% en su proceso de rehabilitación. Uh-huh. Sí, los niños están ahí, mira, ahora les ofrecimos un campus que tenemos ahí a 15 minutos, que está nuevo, que se hizo pensando en una universidad. Uh-huh. Y que está nuevo, techumbres, salones nuevos y todo. Y la comunidad de secundaria, la comunidad secundaria en Santa Úrsula, creo.
0: Sí, sí, sí. ¿Y qué va a ser UTEC? Uh-huh.
1: No quisieron irse. Están a 15 minutos. Y ellos dijeron, no, si nos vamos no nos regresan. Y bueno, ellos votaron y decidieron quedarse allí en condiciones difíciles, complicado, ¿no? Adversas, así como estaba, nomás limpieza, ¿no?
0: Okay.
1: Pero ya somos al 70%. Yo estoy seguro que antes de que termine noviembre ya podremos entregar. Ya están trabajando ahí, pero van por etapas, pues, ¿no? Okay. Yo creo que a finales de octubre, mediados de noviembre, esas tres escuelas quedan completamente reparadas.
0: Sale.
1: El problema lo tenemos en Tianguistengo, realmente.
0: Uh-huh. Okay.
1: Y ahí sí tenemos el problema todavía más serio, pero los niños están en diferentes escuelas, con diferentes opciones,
0: okay,
1: pero ahí todavía tenemos que, en Chapula concretamente, ahí sí no sabemos todavía por dónde vamos a caminar.
0: Natividad Castrejón, secretario de Educación Pública del Estado de Hidalgo, le agradezco esta conversación y también las puntualizaciones regionales porque también son importantes. Secretario, le agradezco, claro, y a sus órdenes siempre.
1: Muchas gracias, Daniel, un abrazo.
0: Abrazo de vuelta. A sus órdenes.
1: Vale, hasta luego.
0: Gracias, 8:44 de la mañana. Hagamos pausa nuevamente, hay muchos temas muy interesantes que tratar en Ultranoticias Hidalgo.

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0: Paul Simon y Art Garfunkel crecieron en el barrio de Kew Gardens Hills, Queens, Nueva York. Fueron compañeros de clase en el Instituto de Forest Hills de Nueva York y sellaron su amistad durante la infancia. En 1955, Simon compuso algunos temas, incluido Hey School Girl, el primer tema del dúo, y le propuso a Garfunkel formar un dúo con tan solo 16 años. Juntos comenzaron con el nombre de Tom y Jerry, como los dibujos animados. Simon era Jerry Landis, el apellido lo tomó de Sue Landis, una chica con la que estaba saliendo por aquel entonces, y Arthur era Tom Graff, ya que Garfunkel gustaba de hacer gráficos. Ahora los escuchamos con The Sound of Silence. Seguimos en Ultranoticias Hidalgo.
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2: Ya en ese momento las 8 de la mañana con 50 minutos, en este momento cambia el reloj y por supuesto que le vamos a compartir el hoy no circula, que autos no circulan el día de hoy en la Ciudad de México y también en su zona metropolitana. Le recordamos que no circulan vehículos con color de encomado rosa, terminación de placa 7 y 8. Esto para que tomen sus debidas precauciones. Mientras tanto, pues continuamos con más información a 8 de la mañana con 50 minutos.
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3: Bueno, pues iniciaron ayer las comparecencias de funcionarios de titulares del gobierno del estado de Hidalgo y arrancó con la Secretaría General de Gobierno del Estado. Ahora sí que es la Secretaría Interna de Gobernación, los encargados de la política interna del estado de Hidalgo. Y uno de los temas, tanto afuera como adentro, Isa, fueron las manifestaciones y protestas, porque de lo primero que le tocaron a Guillermo Olivares Reina fue el tema de por qué se estableció un operativo, que incluso consideró el diputado del PRI, Marco Antonio Mendoza Bustamante, como agresivo. ¿Cuál fue la justificación que dio Olivares Reina al respecto, Isa?
2: Pues bien, así como le acabas de mencionar, el operativo para retirar a trabajadores del Instituto Mexicano del Seguro Social que se manifestaban el pasado sábado 10 de octubre fue por incumplimiento de acuerdos establecidos previamente por la Secretaría de Gobierno del Estado de Hidalgo. De hecho, la justificación fue establecida por el titular de dicha dependencia estatal. Hablamos de Guillermo Olivares Reina durante su comparecencia ante integrantes del Congreso del Estado de Hidalgo, precisamente este lunes, el día de ayer, 12 de octubre. Esta manifestación se realizó frente a las instalaciones de la Clínica 36 en la ciudad de Pachuca, exigiendo la salida de sus representantes sindicales y parte de lo que se dio a conocer fue lo siguiente, y lo que señaló Olivares Reina: si algo corresponde a la Secretaría de Gobierno es preservar el orden de toda a toda costa. Y todo esto lo dijo también al recordar que el pasado sábado se registraron bloqueos tanto en el Boulevard de Felipe Ángeles como también a la altura del puente atirantado. Y pues el funcionario señaló que pues con las obras viales que se llevan a cabo precisamente en este momento en la capital del estado de Hidalgo, así como la celebración de la Feria de San Francisco, la ciudadanía exigía de hecho la liberación de las vialidades y por ello pues se intervino. Respecto a las denuncias de trabajadores del IMSS sobre el presunto uso de la fuerza pública y el despliegue también de binomios caninos, Olivares Reina aseguró que en todo momento se respetaron los derechos humanos. Afirmó de hecho que se estarían atendiendo también las solicitudes de la ciudadanía siempre y cuando sean pacíficas y respetuosas. Así lo dijo, y pues Olivares Reina señaló que los acuerdos iniciales para poder liberar la circulación y evitar nuevos bloqueos se estableció para poder generar un vínculo con las autoridades federales, así como también realizar recorridos por las unidades médicas para poder verificar la falta de medicamentos. Aseguró que acudió de manera personal para poder entablar un diálogo con los trabajadores que bloquearon las vialidades, acción que constituía un ilícito, y explicó también que inicialmente los manifestantes reclamaron la falta de insumos, medicamentos y personal médico. Sin embargo, y posteriormente, las demandas pues cambiaron y se centraron también en un conflicto sindical. Reprochó también que los manifestantes incumplieron lo pactado durante el viernes 9 de octubre, además también de modificar sus exigencias, lo que dijo provocó pues un choque de los problemas iniciales y colocó también el interés sindical por encima de las demandas iniciales. Entonces, pues bueno, esto fue lo que sucedió y pues sí, fue por el incumplimiento de acuerdos el operativo hacia los trabajadores del IMSS.
3: Me quedo con dos reflexiones de lo dicho por Olivares Huerta en la comparecencia del día de ayer. Dice el titular, el encargado de la política interna y de la seguridad, o de parte de la seguridad del estado de Hidalgo, dice que los trabajadores antepusieron intereses sindicales por encima de otros intereses. Es decir, ¿hay intereses de primera y de segunda? Los trabajadores no tienen derecho entonces a hablar de sus derechos laborales, de sus derechos sindicales, y únicamente se tienen que limitar o circunscribir a otro tipo de derechos. ¿Cuáles son esos derechos de primera y de segunda entonces? Uno. Y dos, acomode el lugar. Y no estoy poniendo de mi cosecha ni nada por el estilo. Son las palabras que utilizó Olivia Reina. Acomode el lugar, liberar las vialidades. Y vuelvo al tema del libre derecho a la manifestación. ¿Enoja? Sí. ¿Molesta? Sí. ¿Es un relajo Pachuca? Sí. Por obras, por la feria, por muchas circunstancias. Entonces, ¿eso limita o prohíbe el derecho a la libre manifestación? Y finalmente, Olivares Reina también señala que se incumplieron acuerdos. ¿Seguirán adelante esos acuerdos? Es pregunta que uno espera que no vaya a hacer que no se vaya a quedar en el aire. En fin, eso por una parte. El otro tema que se tocó durante la comparecencia de Guillermo Olivares Reina, secretario general de gobierno del estado de Hidalgo, es la liberación de 10 personas indígenas que se encuentran privadas de libertad, esto por cuestiones legales y que están en este momento en proceso de preliberación. Detalló Guillermo Olivares Reina, secretario general de gobierno del estado, que el pasado 15 de septiembre fue liberado un grupo de 4 personas que presentaban problemas de salud y que cumplían con las condiciones para obtener su libertad anticipada al estar sentenciadas por delitos no graves y 6 más están en proceso. Entre ellos, mencionó el de una persona con cuadriplegia que salió del Centro de Reinserción Social de Pachuca, así como una adulta mayor con cáncer en fase terminal en el hígado y los riñones, quien obtuvo su libertad anticipada, otra con osteoporosis degenerativa, hipertensión, trastorno de ansiedad y depresión, una más con traumatismo craneoencefálico moderado que requería cuidado las 24 horas del día. El funcionario estatal destacó que la Defensoría Pública ha realizado un excelente trabajo en favor de la población más vulnerable, con cerca de 300,000 casos atendidos en el que varias personas han logrado obtener su libertad y enfrentar sus procesos legales fuera de prisión, en especial atención a mujeres indígenas. Agregó que a través de las mesas de acercamiento de bienestar y paz se han recibido casos de personas indígenas que requieren apoyo para su defensa legal debido a sus condiciones económicas y que en muchos casos los enfrentan con la falta de asesoría jurídica. Señaló, este sector desde muchos ángulos necesita apoyo y uno de esos es cuando desgraciadamente son privados de la libertad, en ocasiones por delitos menores, pero por falta de asesoría jurídica siguen recluidos. Nosotros, dijo, vamos a hacer que recuperen su libertad. Olivares Reina informó que mediante las mesas de acercamiento de bienestar y paz se han atendido más de 700 casos relacionados con vulneraciones a los derechos humanos, con el acercamiento de las instituciones para dar seguimiento a sus planteamientos. Y decíamos hace un momentito, Isa, que se habló de manifestaciones durante la comparecencia, mientras estaban ocurriendo manifestaciones afuera del Congreso del Estado durante la comparecencia de Guillermo Olivares Reina.
2: Es correcto. 2 movilizaciones se registraron este lunes en las inmediaciones del Congreso del Estado de Hidalgo, donde manifestantes exigieron la liberación de 3 personas que enfrentan procesos judiciales, y las protestas coincidieron, de hecho, con esta comparecencia del secretario de Gobierno, Guillermo Olivares Reina. Todo esto como parte de la glosa del cuarto informe del gobernador Julio Menchaca Salazar. Pero por un lado, simpatizantes del exalcalde de Tlaxcoapan, Miguel Ángel López Hernández, se pronunciaron a favor de su liberación, lo de que el exfuncionario iniciara una huelga de hambre la semana pasada en el Cerezo de Actopan, donde permanece recluido desde noviembre del 2024. A través de un escrito dirigido a sus familiares y a la ciudadanía, López Hernández señaló que considera ser víctima de una presunta persecución política y solicitó también que se revisen los procesos penales en su contra. También afirmó haber obtenido resoluciones favorables en 3 causas judiciales y cuestionó también la apertura de nuevos medicamentos cuando, según su versión, pues estaba cerca de recuperar su libertad. Pero sí, el exalcalde gobernó Tlaxcoapan durante los periodos 2006, 2009 y 2012-2016. La segunda protesta fue encabezada por habitantes de Julián Villagrán, esta comunidad de Xmiquilpan, quienes pidieron la liberación de Lorenzo Ramírez Ortiz y Macario Cruz Ramírez, ambos en prisión preventiva por un caso relacionado con el conflicto agrario pues que mantienen con pobladores de Pueblo Nuevo. De hecho, los manifestantes sostienen que los dos hombres son inocentes y denuncian también presuntas irregularidades en su detención. De acuerdo con su versión, ambos fueron convocados a una supuesta mesa de diálogo sobre la disputa territorial, esto en un módulo de servicios administrativos del gobierno estatal de Actopan, pero en lugar de concretarse el acuerdo, fueron detenidos. De hecho, aseguran que durante este procedimiento no se les presentó una orden de aprehensión, pero sí el caso está relacionado con hechos ocurridos el 20 de abril del 2024, cuando se registró un conflicto por terrenos entre ambas comunidades. Habitantes de Pueblo Nuevo pues sí señalaron que alrededor de un centenar de personas procedentes del ejido Julián Villagrán ingresaron a la zona con maquinaria pesada y presuntamente también los despojaron de tierras mediante agresiones. Y pues los pobladores de Julián Villagrán rechazan esa acusación, niegan que Ramírez Ruiz y Cruz Ramírez hayan participado en estos hechos, y pues los habitantes de esta última comunidad ya se habían manifestado en el Congreso aproximadamente un mes atrás, cuando Guillermo Olivares Reina acudió al recinto legislativo para poder entregar pues el informe estatal. Pero sí, con ambas movilizaciones finalmente los inconformes buscaron visibilizar sus demandas ante las autoridades estatales y solicitar también la revisión pues de los casos judiciales de las tres personas que permanecen en este momento privadas de libertad. Son, o bueno, fueron dos

0: protestas, Daniel, que coincidieron ahí en el Congreso de Hidalgo, y pues están exigiendo liberar a 3 personas.
1: A ver, uno puede estar de acuerdo o en desacuerdo con las protestas y manifestaciones que se puedan tener. No, eso desde las circunstancias personales y de las vivencias que haya tenido uno, o los acercamientos que haya tenido uno con las colonias y comunidades en diferentes puntos del estado de Hidalgo. Pero, y créame que veo por acá varias protestas, no estoy hablando de estas en específico, pero varias protestas que dicen, ¿cómo es posible que sea sobre esta la protesta o la manifestación? Pero al final de cuentas está el libre derecho a la manifestación. Afortunadamente el día de ayer, afortunadamente hablando del derecho al libre derecho a la manifestación, afortunadamente el día de ayer no hubo operativos para liberar el Congreso del Estado, sea como sea, ¿no? Retomando las palabras de Olivares Reina, reitero, puede estar uno a favor o en contra, pueden ser muy discutibles los argumentos de quien están defendiendo. Hay cosas que por aquí veo y en ocasiones anteriores que dices, ¿cómo es posible que lo estén defendiendo, no? Pero está el libre derecho a la manifestación. En fin, bueno, así las cosas. Vámonos a corte, Isa, si nos permites.
0: Es correcto, nos vamos a ir a una pausa ya, son las 9 de la mañana con 1 minuto en este momento y regresamos con más información.

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0: Simon y Garfunkel empezaron a escribir sus propias canciones en 1957. Poco después sacaron su primer tema profesional, Hey School Girl, cuya cara B era Dancing Wild, bajo el nombre de Tom y Jerry. Sid Prose, en un cazatalentos que escuchó la canción, prometió que les iba a convertir en grandes artistas. Llegaron a un acuerdo y firmaron por el sello Big Records. El álbum vendió 100.000 copias, alcanzando el puesto 57 de las listas de la Billboard e incluyéndose en los 10 principales de Nueva York. Esto es I Am a Rock. Gracias por continuar en Ultranoticias Hidalgo. 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
1: Ya las 9 de la mañana con 6 minutos y le vamos a compartir la cotización del dólar y también del euro en esta mañana. Vamos a comenzar con el dólar, que el día de hoy está cotizando a 17 pesos con 81 centavos a la compra, a la venta 18 pesos con 83 centavos. Por otro lado, el euro cotiza a la compra 20 pesos con 52 centavos y a la venta 20 pesos con 53 centavos. Continuamos mientras tanto con más información. 9 de la mañana con 7 minutos en este momento.
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2: Bueno, 9 de la mañana con 7 minutos en este momento. Me queda claro que están, pero bien enojados, la persona que nos hace favor de mandarnos este par de reportes, muy puntuales, por cierto. Por una parte, señalan acerca de una patrulla que estaba quitando placas a la altura de la clínica 34 sobre Pleasanton, pero que por una parte no traía placas la propia patrulla, que el buen juez por su casa empieza, por una parte. Y por otra parte, señala en un reporte de voz que han visto que en el propio Boulevard Pleasanton está en muy malas condiciones en cuanto al bacheo, que cuando está lloviendo pues se complica obviamente, y que ahorita que está en secas, que no ha llovido, que no ven labores para poder realizar el trabajo, para poder hacer las acciones de bacheo correspondientes. Gracias por el reporte. Muchísimos reportes que nos han llegado respecto al tema de los servicios de salud. Y bueno, uno de educación, lo saco rápidamente porque nos dicen, es una excelente estadística en media superior. Hace más de 30 años, cuando yo era estudiante, egresaban menos del 50%. Además, ¿para qué quieren que más chicos terminen la universidad si no hay fuentes de empleo y las que hay están mal pagados? Yo creo que, mire, hay quien se ha dicho, yo estoy en contra de esa narrativa, pero hay quien dice que las universidades son fábricas de desempleados. Yo creo que el mecanismo social tendría que cambiar en las universidades específicamente para que estas sean espacios que impulsen emprendedores, y no únicamente, no es malo ser colaborador o colaboradora, o empleada o empleado de alguna institución pública o privada, no es malo, por supuesto, pero yo creo que tiene que ir por el tema del emprendedurismo. Opinión ahí sí muy muy particular. Por otra parte, dicen, en el Centro de Salud del Paraíso, que está atrás del Panteón, no tienen para tomar pruebas de glucosa. Ya tienen meses que ya no lo hacen porque no tienen con qué decirte que me tienen que dar los Sataran para la presión tampoco, y así varias medicinas que cuando no tienen me dicen, cómprenselas porque no tenemos, y dicen que si tenemos el aparatito, ese es el colmo, que si tenemos el aparatito que lo llevemos, pero digo, mejor me la tomo yo en casa y evito ir en balde. Muchísimas gracias por el testimonio. Y por otra parte también, otro asunto que también es muy cierto, tomando el tema de que la gente se queja mucho de que están comprando medicamentos, sus familiares en el hospital, a mi hijo lo operaron hace un mes y fue una atención de excelente calidad. Sí tuve que comprar algunos medicamentos, pero no se compara con un gasto de una clínica privada. Cierto, cierto también. Lo que pasa es que nosotros como mexicanos estamos acostumbrados o queremos que todos nos lo regalen, y pues yo creo que a veces hay que hacer gastos para poder recibir atención. Y es justamente, se me fue el tema con la doctora Concepción, que al final de cuentas el Hospital General, no justifico, pero sí explico al respecto. El Hospital General al final de cuentas sigue ofreciendo los servicios de manera gratuita a quien así lo requiera. Ahora sí que no hay distinciones en ese sentido. Lo que sí estoy convencido también es en el tema de que no prometan, diría la canción, no prometan lo que no será, porque al final del día No tiene caso hacer un punto de comparación con Dinamarca, con Estados Unidos, con Canadá, con Colombia, con Guatemala, con Nicaragua, con las Islas Antillanas, con Filipinas o quien quiera. Establecer qué se puede hacer, qué no se puede hacer, establecer esquemas en donde haya una participación social. Mire, a lo mejor va a incomodar lo que le voy a decir, pero en sí mismo, si le dices al paciente, hay cosas que no tengo, y se establece un pacto social en ese sentido, pues venga, bienvenido al pacto social. Yo sé que es incómodo lo que le estoy diciendo, pero también estoy convencido de lo que por acá nos dicen. Por una parte, señalan los médicos, es que no tenemos insumos. Tienen razón, por supuesto que tienen razón en exigirlo. Pero también establezcamos cuánto costaría esa atención, y no lo justifico, que es de calidad en el hospital general comparado con en clínica privada. Ahí tenemos que revisar el pacto social, y lo que sí creo que hay que fortalecer son las clínicas donde está el primer punto de contacto con y hacia el paciente. Bueno, el día de ayer legisladores federales de Movimiento de Regeneración Nacional, diría el clásico, se apersonaron, se presentaron, acudieron a la Fiscalía General de la República para presentar una denuncia hacia la senadora de la República, Carolina Villano, Austria, por presunto enriquecimiento ilícito, simulación fiscal y operaciones con recursos de procedencia ilícita. De acuerdo con el diputado Ricardo Crespo Arroyo, los presuntos ilícitos estarían relacionados con la utilización de empresas fachada para ocultar el origen de los recursos utilizados en la adquisición y el mantenimiento de un inmueble ubicado en Lomas de Chapultepec, en la Ciudad de México, con un valor estimado de $1.3 millones. Los legisladores indicaron que en la denuncia presentada ante la Unidad de Investigación y Litigación, la FGR, se señala a la priista y a su núcleo familiar. Crespo Arroyo señaló que la denuncia fue impulsada a raíz de información que se publicó en el periódico El Universal y del trabajo coordinado de Morena, de Movimiento de Regeneración Nacional. Informaron que las supuestas empresas fachada presuntamente están asentadas en Monterrey, Nuevo León, y estarían vinculadas con otras 80 empresas señaladas como fantasma. El dirigente estatal de Morena, Marco Rico, señaló que también se presentará una denuncia ante el Servicio de Administración Tributaria con el propósito de que las autoridades fiscales revisen los hechos y determinen si existen irregularidades. Rico afirmó que ya existe una presunta secuencia de hechos que debe de investigarse, y pidió a la Fiscalía esclarecer si hay elementos para determinar la comisión de algún delito. Agregó, lo que queremos es que investigue la Fiscalía, en este caso la Fiscalía General de la República, sobre esta situación, si, y esclarezca si hay delito, y a quien lo quiera politizar y hacerlo debate, ya no nos toca. ¡Ándale pues! Entonces, que vaya el dirigente estatal de Morena, que vayan legisladoras y legisladores emanados del estado de Hidalgo, ¿no es politización? Ya no es bronca nuestra, ¿no? Nosotros venimos, presentamos denuncia, y ahí si lo quieren politizar, ya no es bronca nuestra. En fin, la diputada federal Alma Lidia de la Vega afirmó que la denuncia no tiene fines políticos y sostuvo que responde a las exigencias ciudadanas de esclarecer los hechos difundidos en publicaciones periodísticas. Está bien. O sea, como que están tomando esa iniciativa. Ojalá que la misma haya para correligionarios y simpatizantes emanados o identificados con su instituto político, que ha habido bastantes cuestiones también periodísticas. Si me sumo a lo que dice Ricardo Crespo Arroyo al respecto, también ha habido bastantes publicaciones periodísticas hacia quienes están vinculados hacia la Cuarta Transformación. Ojalá que también haya la misma presteza para pedir que se hagan investigaciones al respecto. Bueno, regresamos a temas locales a las 9 de la mañana con 14 minutos en Ultra Noticias Hidalgo.
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2: A ver, que van a implementar, ya implementaron, desde el día de ayer un nuevo esquema de recolección de basura en la zona de Pifsal, que es una de las más complejas en la ciudad de Tulancingo para la recolección de basura, Isa.
1: Es correcto, este lunes 12 de octubre entró en vigor esa nueva modalidad para la recolección de basura en la central de abastos Pifsal, aquí en Tulancingo, con la que se está buscando evitar la acumulación de residuos en espacios públicos. Esta medida, de hecho, establece horarios y puntos específicos para poder entregar los desechos, además también de prohibir que sean depositados en el sendero intermunicipal que está ubicado a la altura de la central, pero la disposición pues se da en medio de diversos reportes de los mismos locatarios, quienes señalan que personas ajenas a aquella zona acuden en sus vehículos para arrojar bolsas de basura sobre pues el mismo andador, sobre este sendero, sin importar pues las condiciones de limpieza del lugar. Y pues de acuerdo con los comerciantes, algunos automovilistas se detienen en el sitio únicamente para pues deshacerse de sus residuos, una práctica que genera bastante inconformidad entre quienes trabajan diariamente pues en esta área comercial. Y pues con este nuevo esquema, los locatarios de las bodegas interiores deberán colocar su basura en la entrada del establecimiento o de los establecimientos al finalizar sus actividades, pero sí en los negocios ubicados, por ejemplo, en el tramo que conecta el Pifsal con la zona del ferrocarril, los residuos van a tener que colocarse pues detrás de los comercios y pues entregarse directamente al personal recolector cuando llegue el camión. Este servicio va a funcionar de lunes a sábado de 6 a 7 de la mañana y de 5 a 6 de la tarde. Los domingos no va a haber recolección, ese punto tenemos que enfatizarlo mucho, pero sí las autoridades municipales advirtieron que incumplir con las disposiciones puede derivar en sanciones, incluida la suspensión temporal de actividades, pues con medidas más severas, ¿no? En caso de reincidencia. Y pues como parte de las acciones complementarias, personal municipal realizó trabajos de recorte de vegetación en la ciclopista, y se prevé pintar también las guarniciones en los próximos días. Entonces, pues, yo creo que ahí está también la tarea de nosotros como ciudadanos, cuidar de alguna forma, pues, todo esto que se está realizando. ¿No? Los reportes de los comerciantes apuntan que además también de ordenar la recolección, sería necesario evitar pues que el andador continúe siendo utilizado, sí, para arrojar basura de manera irregular, y también ahí entra la responsabilidad como ciudadanos.
2: Y de los locatarios, Isa, porque sí, efectivamente ha habido reportes, es cierto, hay muchísimas personas que llegan a pisar, dejan su basura, ya háganse bolas con, ya no es bronca mía, pero también se han reportado enormes bolsas de basura que no creo que quepan en un coche, con desechos que son propiamente, pues ahora sí que desechos de animales, de frutas, de verduras, propiamente de Pifsal. Es decir, va a haber también una autorregulación definitiva por parte de los comerciantes de Pifsal. Es pregunta que uno espera que también no sea retórica, Isa.
1: Es correcto, así como lo acabas de mencionar, y pues la responsabilidad finalmente de todos, y también como lo dices, pues por parte de los locatarios, que también hagan los 8.
2: Sal y vale. Gracias, Isa, y nos vamos a otros temas a las 9:18 a.m.
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2: Bueno, si tiene conocimientos de leyes, entiendo que también de contabilidad puede ser, se le da el asunto de estar revisando cuentas, estadísticas y demás cuestiones públicas, ya se abrió la convocatoria para quien tomará la Contraloría Municipal de Tulancingo, o conocido pues, así que oficialmente como órgano interno de control, ante la renuncia la semana pasada de Miguel Ángel Romero, quien era titular, hace 2 semanas más bien, quien era titular de esta dependencia, y ahí sí, que entró en vigor la renuncia la semana pasada. De hecho, salió el día de ayer lunes. La convocatoria la puede encontrar en la página del gobierno municipal de Tulancingo, tulancingo.gob.mx, o búsquenle en Google, en el buscador. Búsquenle en el buscador, ándele pues. Escríbale convocatoria órgano interno de control Tulancingo y le tendrá que aparecer la opción. O métase a nuestro portal ultranoticias.com.mx/Hidalgo y ahí puede enlazarse, ahora es que enlazarse con la liga. El proceso será coordinado por una comisión especial del ayuntamiento y contempla la participación de personas con perfil profesional y experiencia en materia jurídica de fiscalización no administrativa, lo que le comentaba hace un momento. Entre los principales requisitos se encuentra contar con título profesional en Derecho, Contaduría Pública o carrera equivalente, así como acreditar la experiencia que establece la convocatoria, tener pleno ejercicio de los derechos políticos y civiles, modo honesto de vivir y no contar con inhabilitación vigente. Asimismo, las personas aspirantes no deberán haber sido sancionadas mediante un procedimiento de responsabilidad administrativa relacionada con el encargo. Tampoco podrán haber sido adherentes o afiliados a un partido político durante el año previo a su designación, ni haber ocupado cargos de dirección partidista en los ámbitos nacional, estatal o municipal durante este mismo periodo. Y de igual manera, no deberán haber sido registrados como candidatos o candidatas, ni haber desempeñado cargos de elección popular durante los 4 años anteriores a la designación. Como parte de la evaluación, deberán de presentar un ensayo sobre transparencia, rendición de cuentas y combate a la corrupción. Este documento será turnado a cada integrante del pleno del ayuntamiento para su análisis, y las personas aspirantes deberán de presentar y defender su propuesta ante dicho órgano colegiado conforme al calendario establecido. Del 13 al 16 de octubre se llevará a cabo la recepción de documentos y registros de aspirantes, es decir, tiene de aquí al el viernes para presentar sus documentos. Por eso le digo, échale una miradita ya a la convocatoria. A partir del día 16 hasta el 19 de octubre, revisión de los expedientes. 19 es lunes, hasta el próximo lunes. El 20 de octubre, informe de las personas registradas, mientras que el miércoles 21 de octubre se realizará la publicación de las personas que cumplieron con los requisitos, y para el 22 y 23 de octubre se realiza la presentación y la defensa de los ensayos ante el pleno del ayuntamiento, es decir, en el transcurso de la próxima semana. Bien quickly, bien rápido el proceso para determinar quién estaría o quién podría estar a cargo de la Contraloría Interna del municipio de Tulancingo. Bueno, sale, si se le da, le digo, eso de la estadística, la contaduría, las cuestiones legales o todo en bolita, todo en conjunto, ahí está la convocatoria. 9:21, pausa, regresamos con más información para ustedes en Ultra Noticias Hidalgo.
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0: Después de una breve separación en el año 1963, Paul se vuelve a unir con Garfunkel y el dúo se da a conocer con sus propios nombres, Simon y Garfunkel, actuando en varios clubs de música folk como el Yerdes Folk City Club, que fue testigo de muchas de sus actuaciones. Simon y Garfunkel acabaron la universidad y ambos desarrollaron un gran interés por la música folk. Simon le enseñó a Garfunkel algunas canciones de música que había compuesto mientras estudiaba en la universidad, algunos de estos temas junto con otras de Simon y algún tema de Bob Dylan, así como varias canciones tradicionales, dieron forma a su primer disco con la discográfica Columbia Records, Wednesday Morning 3 AM, grabado en los estudios CBS de Nueva York, el cual salió a la venta el 19 de octubre de 1964, pero comercialmente resultó ser un fracaso absoluto. Ellos son Simon y Garfunkel con Mrs. Robinson. Continuamos con más información.
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2: Ya las 9 de la mañana con 27 minutos, y claro que tenemos festejados en este día, este martes 13 de octubre. Estamos festejando el santo de Eduardo. Muchas felicidades. También festejamos a Alejandrina, a Teófilo, a Lubencio, también a Leobono, a Rómulo, a Simberto, que lo pasen excelente hoy en su día. Y por supuesto le mandamos un abrazo muy grande y enorme a todos aquellos que el día de hoy están cumpliendo años o festejan algo en especial. Continuamos mientras tanto con más información. Ya en ese momento, 9 de la mañana con 27 minutos.
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4: Por acá también un tema que es bien pertinente y que es bien cierto también. Pues de respecto a lo que decía su servidor acerca de los medicamentos, más bien no hablaba tanto de los medicamentos su servidor, sino acerca de los servicios que son gratuitos en la red hospitalaria del bienestar. Los medicamentos salen de nuestros impuestos y se pagan bastante bien. Sí, totalmente de acuerdo. Y ahí sí también de acuerdo de que se haga una investigación de cómo se están haciendo la compra de medicamentos. Hacerlo transparente y la cadena de suministro correspondiente. Ahí está el otro tema. Insisto, a mí me parece increíble que más de siete años después de haber asumido el cargo, Xavier Robledo diga, vamos a hacer el roadshow, ¿no? Vamos a hacer una gira para ver cómo están las cosas en los hospitales. 7 años después, no manchen. En fin, oye, Isa, dos historias de veras de esperanza, ¿eh? Y con ello vamos abriendo los temas de seguridad pública. Pues una vida nueva que vino, empezó en Huasca, el tema de una labor de parto, y terminó en Acatlán, por ejemplo.
2: Es correcto, una mujer de 36 años de edad dio a luz a bordo de una ambulancia de Protección Civil en el municipio de Huasca de Ocampo, luego que labores de parto se aceleraran cuando era trasladada de urgencia hacia el nosocomio de Tulancingo. De hecho, todo esto se registró cuando la paciente de 39 semanas de gestación y originaria del poblado de Río Seco, perteneciente a la localidad de Puente de Doria, presentó contracciones avanzadas en el trayecto. Al no poder esperar la llegada del hospital, pues el personal socorrista tuvo que tener la marcha y reaccionar de inmediato. Ese alumbramiento se concretó precisamente con éxito a la altura del centro del municipio de Acatlán, donde los paramédicos asistieron a la madre y también recibieron a un bebé de género masculino, y de acuerdo con el reporte inicial de los cuerpos de auxilio, el recién nacido llegó al mundo en excelentes condiciones, y tras brindar los primeros cuidados neonatales y también estabilizar a la madre, pues ambos fueron trasladados al hospital de aquí de Tulancingo, uh-huh, para poder recibir la valoración y la atención médica correspondiente. Eso fue lo que pasó pues con este caso, Daniel, que de alguna forma sí, sorprende bastante, pero afortunadamente todo salió excelente.
4: Esos son los temas de heroísmo cotidiano, Isa. Esa es la labor que hacen precisamente quienes están a cargo de la salud. Yo hasta la fecha no conozco una sola persona que esté a cargo de servicios de salud, no conozco un solo profesional de la salud que quiera que se le vaya el paciente.
2: Es correcto, sí, ¿no? Claro, por supuesto que no.
4: Y bueno, ahora sí que buenas noticias ahí en Acatlán. Ahora sí que saliendo de Huasca y en Acatlán le dijeron, oye, bienvenido al mundo, ¿no?
2: Exactamente. Y de ahí nos vamos a trasladar a Tizayuca, porque una niña de 4 años de edad fue localizada luego de permanecer desaparecida desde el pasado 27 de julio en este año, cuando pues fue vista por última vez en el municipio de Tizayuca. La noticia fue confirmada precisamente Pues el día de ayer, por una tía de la pequeña, quien informó mediante Facebook que la niña ya estaba con su familia, específicamente con su padre, y tras dar a conocer la localización, la familia agradeció a las personas que compartieron la ficha de búsqueda y se mantuvieron pendientes del caso. También pidió difundir la noticia para quienes participaron en la búsqueda y que supieran que Isabela, que ya estaba, pues ahora sí que a salvo y ya la habían encontrado. Durante el fin de semana, la imagen de la menor circuló ampliamente en las redes sociales, principalmente en historias Instagram, con llamados para poder compartir la información, para poder contribuir pues con la localización. Pero afortunadamente, pues ya fue localizada esa niña que se encontraba desaparecida, Daniel.
4: Por eso decíamos que abrimos contigo, Isa, los temas de seguridad con asuntos esperanzadores, porque es de las cosas que más angustian. Es precisamente no saber dónde está tu familiar y en qué estado físico y o de salud se encuentra. Qué bueno. Y más en el caso de una niña, un niño, que pega más el tema, por supuesto.
2: Es correcto, sí.
4: Sale. Ahora sí que vámonos también a la terca realidad a las 9:32.
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4: Bueno, pues es un asunto que incluso ya está teniendo difusión nacional, el hallazgo de este túnel. Localizado en el municipio de Coautepec, que comunicaba con dos espacios dentro de un mismo terreno y diversos indicios de procesamiento de droga sintética, un narcolaboratorio, pues, junto con su tunelito agregado. Esto fue localizado en la localidad de Guadalupe Victoria, en el vecino municipio de Coautepec. El operativo fue encabezado por elementos de la Secretaría Pública del Estado de Hidalgo, en coordinación con la Procuraduría General de Justicia, también del Estado de Hidalgo, la Secretaría de Defensa Nacional y la Guardia Nacional, tras labores de inteligencia. De acuerdo con la información oficial, los inmuebles aparentaban ser propiedades independientes desde el exterior, así que cada quien su casito, cada quien su espacio, ¿no? Sin embargo, durante la inspección se descubrió que ambos estaban conectados por un pasadizo subterráneo que iniciaba en el baño de uno de los espacios y llegaba hasta el otro inmueble, quiero decir. En el lugar también fueron aseguradas 489 dosis de presuntas drogas, 406 de hierba seca con características similares a la marihuana y 83 de una sustancia granulada con características propias del cristal. Además, las autoridades encontraron un dispositivo artesanal aparentemente utilizado para calentar precursores químicos, dos tinacos con capacidad de 1,100 litros cada uno, ollas con residuos de cocción de presunta metanfetamina, restos de una pasta que aún no terminaba de secarse y utensilios para filtrar y procesar sustancias. Los objetos y materiales localizados quedaron a disposición de las autoridades correspondientes, que continuarán más bien con las investigaciones para establecer qué actividades se realizaban en el predio y determinar las posibles responsabilidades. La Secretaría Pública del Estado de Hidalgo indicó que el aseguramiento forma parte de las acciones coordinadas para combatir la producción y distribución de drogas en Hidalgo, que regularmente uno encontraba los narcolaboratorios en espacios rurales, en muchas ocasiones de muy difícil acceso. En esta ocasión, no sé qué para, para disimular o vete tú a saber qué rollo, fue en un espacio pues que si bien no está urbanizado del todo, pues no es tan complicado de accesar como en el caso de predios rurales, ¿no? O en medio del monte, de plano. Bueno, ahora este asunto, un narcolaboratorio en Coautepec. En fin, 9:34 y temas también que están relacionados con seguridad pública en el ámbito regional. Y es que una mujer que presuntamente fue privada de la libertad en la colonia de La Cañada, dentro de la ciudad de Tulancingo, fue rescatada en el barrio de Otontepec. Este barrio de la comunidad de San Pedro Tlachichilco, dentro del municipio de Acasochitlán, se conoció que, de acuerdo con el testimonio de la víctima, alrededor de las 7 de la mañana del día de ayer fue amagada y obligada a subir a un automóvil de color rojo. En esta unidad fue trasladada hasta la localidad citada. Elementos policíacos y de atención a emergencias de ambos municipios citados se trasladaron al sitio implementando operativo en respuesta al reporte recibido. La mujer finalmente fue liberada en el operativo, donde participaron también paramédicos de la Cruz Roja local. El presunto responsable se atrincheró en un domicilio y, de acuerdo a fuentes policiales consultadas, disparó contra los oficiales policíacos. Finalmente, tras aplicar protocolos, el sujeto fue detenido para ponerlo a disposición de las autoridades ministeriales y que éstas determinen sus responsabilidades legales. Afortunadamente, se reporta a la mujer en buen estado de salud en este momento. Nos movemos a otros puntos a las 9:35, específicamente a Tepeapulco.

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12: Oh. 10:40.

Chicago y Baby, What a Big Surprise. 10:55, 5 y las 11 de la mañana. Cerramos All This Time escuchando ese gran clásico de los 70 de Chicago. Viene Rubén Darío a continuación. Y nosotros regresamos mañana justo a las 10 de la mañana por el 102.9.

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2: Con el gusto de saludarte en este cabalístico martes 13, le comento en el ámbito local que el surtido de medicamentos e insumos para el Hospital General de Tulancingo, IMSS Bienestar, comenzó a normalizarse con la entrega de estos el pasado 7 de octubre. Lo anterior fue confirmado por Concepción Carmona Ramos, jefa de Servicios de Atención a la Salud del IMSS Bienestar Hidalgo, en entrevista con Ultranoticias Hidalgo. Señaló que con ello se normalizan los servicios quirúrgicos, tanto programados como de urgencia. En el primer caso, se atienden entre 3 a 5 procedimientos programados diarios, así como 10 en el caso de las urgencias. En otro orden de ideas, en el ámbito estatal, le comento que el secretario de Gobierno de Hidalgo, Guillermo Olivares Reina, afirmó que el retiro de trabajadores del IMSS que se manifestaban el pasado sábado en Pachuca ocurrió debido al incumplimiento de acuerdos para liberar las vialidades. Durante su comparecencia ante el Congreso del Estado, sostuvo que se respetaron los derechos humanos y que la intervención buscó restablecer la circulación, además de señalar que las demandas de los trabajadores pasaron de la falta de insumos y personal a un conflicto sindical. En el ámbito nacional, aumentó a 4 la cifra de personas fallecidas por los efectos del ciclón Rachel en Baja California, entre ellas dos menores de edad. En Ensenada continúan las labores de búsqueda de personas desaparecidas y atención a las zonas afectadas por las lluvias, mientras elementos de la defensa rescataron a 32 personas que habían quedado incomunicadas en un rancho.
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2: En cuanto a reporte ciudadano, le comento que usuarios del Centro de Salud del Paraíso, ubicado detrás del Panteón, reportan falta de medicamentos y servicios. Señalan que desde hace unos meses no cuentan con insumos para realizar pruebas de glucosa y que tampoco reciben medicamentos como los Sartán para la presión arterial, por lo que en algunos casos les indican adquirirlos por su cuenta. Solicitan a las autoridades de salud atender el desabasto. Siga con Ultra Radio Tulancingo. Muy buen día.
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7: Rubén Darío is in the house, baby, ¿cómo estás? Qué gusto saludarte, 11:1, vienen grandes canciones por acá, tendremos a Charlie XCX, también Hash, música de BTS, grandes artistas para ti los próximos minutos, vive, disfruta al máximo de tu martes 13 de octubre, no olvides el WhatsApp 775-771-1029 y puedes dejarme todo lo que guste, saludo, comentario, dedicatoria, y ahorita lo vas a escuchar en tu estación favorita. Además, vamos a iniciar con la recarga de energía positiva, pero antes, Dana y Belinda, Dolce Vita.
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Escuchamos a BTS con Like Animals aquí en la frecuencia verde 11 con 14 minutos. Y de acuerdo con comentarios del propio grupo, resulta que Suga tuvo que insistir firmemente ante el equipo de producción para que la rola fuera incluida en el corte final del disco de Arirang, convirtiéndose posteriormente en uno de los tracks favoritos de ARMY y también superando rápidamente los 300 millones de reproducciones en Spotify. Además, el nivel lírico y el verso de RM que dice "¿Y qué si tu sombra es un desastre?" es una clara referencia directa a su concepto psicológico analizado previamente de una canción del disco Mapa del Alma, que se llama Interludio Sombra y que tiene mucho que ver con este tema. Momento de irnos con más música. Car Radio con 21 Pilots.

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0: Son las 11 con 21 minutos. La temperatura cambia, pero tú sigues en Ultra 102.9 FM, 19 grados centígrados.
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Escuchamos a Motel con Y Todo Para Qué a través de la frecuencia verde, y aunque el tema se estrenó comercialmente en plataformas en septiembre de este año, la banda ya llevaba varios años tocándola de forma informal durante sus soundchecks, pruebas de sonido y trayectos de camioneta durante sus giras. Resulta que Rodrigo Dávila confesó que la melodía se quedó tan grabada en su cotidianidad de viaje que la integración al proyecto de aniversario se dio de forma completamente orgánica. Y además, para promocionar de sorpresa este lanzamiento, Motel se presentó inesperadamente en el medio tiempo del partido de la Liga MX entre Querétaro y León, en el Estadio Corregidora, ante miles de aficionados de fútbol. Y obviamente, hablando de esta canción, pues es un cover de Intocable, muy, muy recordado, una de sus canciones más legendarias. Y bueno, vámonos con un pensamiento compartido por Carlos Vives. Él dijo lo siguiente: siempre me preocupo más por ser original que por ser famoso. Esto resume su decisión de priorizar la autenticidad y también la identidad colombiana por encima de las fórmulas comerciales de la industria. Un artista que incluso siempre ha visto que la música le permite de alguna forma valorar la diversidad cultural de su país, y también ha escogido modernizar su herencia musical en lugar de imitar lo extranjero o tratar de irse con las modas actuales. Él cree que la clave está en vivir el arte con alegría, sin importar las circunstancias, y también ve al artista como un mensajero al servicio de su comunidad y su tierra. Por algo siempre sus raíces están bien representadas en su música. Vámonos con Hearts to Hearts, Iconic Heart.

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Escuchamos This Waltz con Dua Lipa a través de la frecuencia verde, solamente 11 minutos y las 12. Y bueno, hablando de esta canción, pues resulta que salió en 2024 y Dua reveló en una entrevista que la fecha en que escribió esta canción fue el 16 de enero de 2023. Y además, esta rola tuvo una inspiración abstracta y psicológica detrás de ella. A Dua Lipa no se le ocurrió la idea por una experiencia de desamor convencional, sino por una sensación física y también ambiental. Explicó que la rola nació de ese sentimiento incómodo que experimentas cuando entras a una habitación y puedes percibir en el aire la energía densa de dos personas que acaban de estar discutiendo, aunque ya estén en silencio. Ella quería plasmar cómo las habitaciones actúan como testigos silenciosos. Las habitaciones capturan las cosas y se aferran a ellas, es lo que dice, para personificar esa inevitable y dolorosa conversación de ruptura que nadie quiere iniciar. Y es muy cierto, imagínate que las paredes hablaran. Prácticamente nosotros como seres humanos somos energía y todo lo que tocamos, lo que hacemos, en donde estamos, se carga de nuestra energía buena o mala, positiva o negativa. Si estamos deprimidos, estresados, enojados, hartos del mundo, si simplemente somos negativos, todo nuestro entorno se vuelve de la misma manera, el ambiente se vuelve pesado, y lo mismo al contrario, si eres positivo, si eres alegre, si eres alguien que tiene optimismo, que realmente busca la solución o la forma de arreglar las cosas, todo a tu alrededor también se vuelve de la misma manera. Así que, ¿qué es lo que quieres tú? ¿Cómo quieres vivir tu vida? ¿Cómo quieres igual influir en las personas a tu alrededor? Todo depende de ti. Vámonos con Morat, Me Mata.

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1: Escucha el monitor vial Ultra. En Ultra son las
2: 11:57.
1: La temperatura es
2: 20 grados.
1: Alerta verde. Alerta verde.
2: Buena circulación vehicular en Boulevard Quetzalcóatl en toda su extensión y ambos sentidos.
1: Alerta amarilla. Alerta amarilla.
2: Lenta circulación vehicular en carretera Tulancingo-Santiago-Tulantepec, tramo La Y a medias tierras.
1: Alerta roja.
3: Alerta roja.
2: Cortes a la circulación vehicular en carretera Metepec-Tenango de Doria por deslaves, atiende indicaciones.
1: Recuerda que no circula.
2: Hoy no circulan vehículos con color de engomado rosa, terminación de placa 7 y 8.

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1: Escuchamos Rain Dance con Dave aquí en Ultra. Ya son las 12:16, una canción que se hiciera bastante viral en videos cortos de Instagram y también en el TikTok. Y bueno, vamos a iniciar nuestro tema acerca del fenómeno del silent disco masivo, una tendencia de conciertos silenciosos, así como lo oyes, y las experiencias inmersivas con audífonos en festivales globales. Lo que empezó como una solución práctica para seguir bailando después del toque de queda en los festivales, se ha convertido en un formato masivo y sofisticado. En el silent disco o concierto con audífonos, miles de personas escuchan música a través de cascos inalámbricos, mientras el espacio exterior pues permanece en relativo silencio. Hoy se despliegan decenas de miles de auriculares en eventos de primer nivel, permitiendo múltiples canales, DJs simultáneos, experiencias inmersivas, sin contaminar acústicamente el entorno. Todo el ambiente, toda la locura, pero todo en audífonos y en silencio prácticamente. Vaya locura, ¿no? Vamos a platicar de este tema a través de la frecuencia verde, pero antes Dominic Fike con Baby Doll.

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1: Continuas en Ultra 102.9 y bueno, seguimos platicando acerca de nuestro tema y resulta que en septiembre de 2025 la banda Zetac y una empresa llamada Silent System organizaron en San Sebastián lo que se presentó como el mayor concierto silencioso de la historia. Durante 3 noches consecutivas se distribuyeron 13.500 auriculares inalámbricos cada jornada, reuniendo a más de 40.000 espectadores en total. Un formato que demostró que el Silent Concert ya no es un complemento pequeño, sino un evento de escala de arena. Impresionante, imagínate, más de 13.000 personas en cada ocasión escuchando o disfrutando del evento en auriculares, todo en silencio. ¡Vaya locura! Otro caso, el de Coachella y también el Silent Disco oficial en el camping. Resulta que en 2026... se operó el Silent Disco nocturno en los campings de acceso general. Llegaron 4.000 auriculares inalámbricos cada noche con programación que se extendía hasta las primeras horas de la madrugada. El formato se convirtió en un destino after hours oficial dentro del festival, permitiendo que la fiesta continuara sin infringir restricciones de ruido, porque obviamente los vecinos o ciertas personas podrían quejarse de ello, pero con este rollo de los audífonos la fiesta no termina. Vámonos con Sia, Chandelier.

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1: 12:48, Siddhartha de Kanda, pedacito de mi corazón.

Solamente 7 minutos y ya la una, estás en la frecuencia verde. Y bueno, la compañía Hush Concerts, pionera del Silent Disco en los Estados Unidos, desde su aparición en 2005, ha llevado el formato a eventos como Coachella, también Battle Rock, La Onda y Electric Forest. En su gira de aniversario programaron decenas de DJs en múltiples canales, consolidando el Silent Disco como una atracción estable y no solo como un experimento, incluso en el Reino Unido. Eventos como Reading y Leeds Festival, pues han llegado a utilizar más de 45 mil auriculares del Silent Disco. Incluso Boardmasters ha superado los 30 mil. Estas cifras convierten el formato en una infraestructura logísticamente compleja, comparable a cualquier escenario principal en términos de operación y alcance. Me pregunto, ¿no será que existe el riesgo de que se puedan robar los auriculares o incluso los puedan dañar? Una de las razones principales de su expansión es práctica. Permite que la música continúe después de los toques de queda municipales, reduce quejas de vecinos y permite incluso que varios DJs o artistas o canales operen al mismo tiempo en el mismo espacio. El público elige qué escuchar cambiando de canal en los auriculares, lo que genera una experiencia personalizada dentro de una masa colectiva. Vaya locura, ¿no? Vámonos con más música, Talía y Carlos Rivera. ¡Qué ironía!

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4: Excelente tarde, soy Yesenia Romero y esta es la información que debes conocer. Enzo Valderas Castro solicitó licencia sin goce de sueldo al cargo de director de la Comisión de Agua y Alcantarillado del municipio de Tulancingo, según informó este martes 13 de octubre durante una conferencia de prensa. Explicó que la decisión responde a proyectos personales y confirmó que se inscribió en el proceso interno de Morena para la designación de la coordinación municipal de los comités de defensa de la soberanía. En temas estatales, legisladores federales y senadores de Morena por Hidalgo presentaron una denuncia ante la FGR contra la senadora priista Carolina Villano por presunto enriquecimiento ilícito y posibles irregularidades fiscales. También solicitaron al SAT revisar operaciones relacionadas con empresas y una residencia en Lomas de Chapultepec. En temas nacionales, la empresa Cegesa, señalada por autoridades estadounidenses por presuntos vínculos financieros con el cártel del noreste, figuró en el padrón de contratistas del Ayuntamiento de Nuevo Laredo en 2025. El Departamento del Tesoro de Estados Unidos la acusa de obtener contratos públicos de manera corrupta y canalizar recursos hacia campañas políticas.
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5: Exactamente, Boulevard Plaza Entonantes de la Clínica 34, hay unos verdaderos cráteres. Ayer me tocó ver en la noche como una señora se le voló una llanta y fue a dar hasta la gasolinera. Ahí por el caracol vienen por enfrente del seminario y un bachísimo grandísimo. Y todos esos desperfectos que sufren los carros, ¿quién los paga? Es una verdadera vergüenza la administración de Santiago y la de Tulancingo. Están para llorar.
4: Hasta aquí la información. 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

Escuchamos a Sophie Tucker a través de Ultra, acompañado por supuesto de One Republic con Tsunami. ¿Qué te pareció este tema? Y aunque la rola fluya de manera natural y con una vibra muy relajada, el dúo confesó que el proceso creativo no fue directo. Para lograr lo que ellos llaman un sonido atemporal, musical y exuberante, la canción pasó por múltiples versiones completamente distintas en el estudio antes de decidirse por esta mezcla electrónica final que fue publicada. Y además el tema fue estrenado en vivo en Chicago exactamente la misma noche de su lanzamiento digital durante su gira Animal Talk, que ha funcionado bastante bien. Vámonos con tendencias que tenemos en redes sociales y en nuestro Facebook Ultra 102.9 FM para que nos sigas. Por cierto, Antonio Banderas será Hernán Cortés en una película hecha con inteligencia artificial. El actor español protagonizará Cortés, una nueva producción que recreará la expedición del conquistador español en nuestro país en 1519. La cinta incorporará inteligencia artificial como parte de su proceso de producción. ¡Wow! Interesante, ¿no? Si quieres checar la nota completa, recuerda, lánzate a Facebook, Ultra 102.9 FM, así nos puedes encontrar, nos sigues y vas a poder checar esta y más notas referentes a música y a cuestiones de entretenimiento. Vámonos con Desco, Ascent, aquí en Ultra.

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Escuchamos a Katy Perry también, amigos, con Bon Appetit, aquí en la Frecuencia Verde, 1:35. Y hablando de esta canción, durante la filmación del bizarro y famoso video musical donde es preparada por chefs como si fuera un platillo, Katy Perry tuvo que permanecer completamente inmóvil, recostada sobre una mesa durante 90 minutos continuos, solo para que el equipo de arte decorara detalladamente su cuerpo con las guarniciones antes de la escena de la cena. Y al no poder moverse en absoluto, un miembro del staff tuvo que estar alimentándola en la boca durante todo ese proceso. Además, el chef profesional que lidera la cocina en el videoclip no es un actor, sino un famoso chef coreano estadounidense, una de las figuras más importantes del movimiento de food trucks en los Estados Unidos. Vaya locura, ¿eh? Que te preparen para la cena, imagínate. Por cierto, ya está el primer tráiler oficial de las Crónicas de Narnia, el sobrino de los magos. Por si lo quieres checar, para los fanáticos de esta saga y de los libros, les llamará mucho la atención porque la verdad sí luce muy espectacular. Y además también hoy se estrena Vision Quest para los fanáticos del universo de Marvel y todo lo que implica y todo lo que viene con Doomsday, pues estarán muy contentos, seguramente harán maratón y se van a terminar la serie en unos cuantos minutos, horas y demás, capaz y hoy mismo se la terminan, son capaces. Y hablando de esta serie de Marvel, ha debutado con el 100% en Rotten Tomatoes, por lo cual dicen que está buena. Y además, el día de ayer se dio la noticia de que falleció el actor conocido por dar vida a Walter Jr. en la serie de Breaking Bad. Lamentablemente ha fallecido a los 34 años R.J. Mitte. Y bueno, descanse en paz. Y obviamente Breaking Bad, una de las mejores series de la historia. Si no la has visto, te la recomiendo ampliamente. Vámonos con Karol G y Jude Law, nada más Rusowski con Baby Wow.

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Escuchamos a Nampa Básico y también a Steve Aoki con Mi Amor. Qué gusto de verdad haberte acompañado en este rico martes a través de tu estación favorita Ultra 102.9. Te vas a quedar con la compañía de Diana Montiel. Muy buena vibra para ti en esta tarde. También llega en punto de las 3 Héctor Rivera en Ultra Seguidores para que te acompañen con sonrisa, alegría y mucho más. Y por supuesto, tu servidor regresa más al ratito en punto de las 6 por Ultra 102.9. Soy Rubén Darío. Que te vaya espectacular.

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0: 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En Ultra son las
2: 1:58.
0: La temperatura es
2: 21 grados.
0: Alerta verde. Alerta verde.
2: Buena circulación vehicular en Avenida Juárez, zona centro de Tulancingo.
0: Alerta amarilla. Alerta amarilla.
2: Lenta circulación vehicular en carretera México-Tuxpan, tramo San Vidal-San Pedro-Tlachichilco.
0: Alerta roja.
3: Alerta roja.
2: Cierre parcial de carretera Pachuca-Tulancingo a la altura de Matías Rodríguez por atención a accidente vial.
0: Recuerda que no circula.
2: Hoy no circulan vehículos con color de engomado rosa, terminación de placa 7 y 8. 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
0: Este fue el monitor vial de Ultra.
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Hola, hola, ¿cómo están todos nuestros radioescuchas? Por acá yo los invito a que disfruten, por supuesto, de la programación que estamos iniciando. Y es que, bueno, pues hoy es martes, un martes bellísimo, siento yo, porque, bueno, hace bastante calor en Tulancingo, un clima muy a gusto, por supuesto, en este momento. De hecho, tenemos 22 grados centígrados, ¿qué creen? Se aproxima posible lluvia, sí se prevé que puede ser que empiecen los chubascos a las 4 de la tarde. Y nos marca que va a estar con lluvia toda la semana. Entonces, bueno, pues hay que aprovechar este solecito, disfrutarlo. Con una mínima de 12 grados centígrados estaremos presenciando en esta tarde. Y bueno, también les quiero contar unos datos curiosos de la importancia que es utilizar lo que es el bloqueador, ¿no? O el protector solar. Porque de repente, pues, como que lo damos por hecho de que, ay, no nos cuidamos la piel, no pasa nada, y o hace calor y ya nada más cúbrete del sol. Pero de verdad que hay muchísimos beneficios. Quiero contarles unos datos curiosos. ¿Sabías que el sol también afecta tu piel cuando está nublado? No solamente cuando hace sol. Hasta el 80% de la radiación ultravioleta se dice que puede atravesar las nubes, por eso, aunque el día esté nublado, es importante proteger la piel. También otro dato interesante es de que ayuda a prevenir las manchas y el envejecimiento prematuro. Se dice que la exposición acumulada al sol contribuye a las arrugas, manchas oscuras y la pérdida de elasticidad en la piel. Y otra cosa, no basta con aplicarlo solamente una vez. Se recomienda reaplicarlo aproximadamente cada 2 horas cuando estás al aire libre y después de nadar, sudar mucho o secarte con una toalla. Otro dato también importante sobre el protector solar. ¿Sabías que el bloqueador no es tu única defensa? Ejemplo, usar sombrero, gafas, gorra, todo lo que te protege. Ejemplo, las gafas con protector ultravioleta. Ropa que te cubra la piel, buscar sombra, ayuda a reducir la exposición solar. También, algo bien importante para los niños, también lo necesitan, no solamente los adultos. La protección solar durante la infancia es fundamental. Se dice que en bebés menores de 6 meses, lo principal es evitar la exposición directa al sol y usar sombra o ropa también que te proteja. Y alguien se ha preguntado, o muchos obviamente lo saben, pero algunas otras personas no, ¿qué es el FPC? FPS 50, 30, 80 o así. Bueno, pues es el factor de protección solar que indica principalmente la protección frente a los rayos ultravioleta. Busca, ejemplo 1, FPS 30 o superior, no menos. Y que también sea de amplio espectro, que proteja también contra rayos ultravioleta y, bueno, si se puede mayor a factor 50, muchísimo mejor. Y por último les voy a contar también, ¿sabías que no solo debes usarlo en la playa? Mucha gente dice, no, es que voy a la playa y se compran su protector solar, sea líquido, aerosol, como sea, y no. Caminar, conducir, trabajar al aire libre, hacer ejercicio o hasta estar en una oficina o estar en casa, es importante utilizar parte de tu rutina, tu bloqueador. Es muy importante para que a la hora de que te expongas por poco, ahora sí que por mínimo que sea la radiación ultravioleta, siempre estés con esa protección importante en tu vida cotidiana. Así que bueno, las preguntas de hoy o la pregunta de esta tarde es, ¿ustedes se protegen, utilizan su bloqueador en su parte de su rutina, como ejemplo cuando se lavan los dientes, la cara y así? ¿Ustedes también lo hacen? Cuéntenos a través de WhatsApp. Y mientras también nos vamos a ir con música, porque tenemos programación, por supuesto, muy buena música. Yo te acompaño hasta las 6 de la tarde. Mi nombre es Diana Montiel y es un gusto, un placer estar con ustedes. Y más adelante, ¿a qué te suena bien la dinámica?

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bien, y estamos por acá disfrutando de nuestro programa y sobre todo porque ya está por comenzar la dinámica, que es ¿a qué te suena? Lo único que tienen que hacer es mandar mensaje a través de WhatsApp mandando la respuesta correcta de lo que crees que suena, que tiene por ahí algo curioso, algo interesante y que, bueno, pues te toca adivinar qué sonido o qué efecto es. Así que les voy a dejar por acá la dinámica. ¿A qué te suena el día de hoy nuestro efecto? Dicen al silencio. No. A ver, ahí va.

0: A ver, por acá nos dice terminación 09, el primer mensaje nos dice... que es un tren, ¿no? Terminación 11 dice que es una nave espacial. Terminación 59 dice que es un tren. Vicky por acá dice que...
1: Un tren.
0: O que es una sirena, ¿no? Y terminación 19 nos manda la respuesta correcta, que es una sirena de bombero. Efectivamente, muy bien, a la terminación 19 le pusimos la palabra así para que nos diga, por supuesto, qué canción le gustaría escuchar como complacencia. Y gracias también por acá, Jeito, que dice saludos. Antes que nada, buenas tardes, señorita Dianita y Héctor. Cuídense mucho, bendiciones. Y saludos para Berito. Huicho también dice, Dianita, muy buenas tardes. Aquí el Huicho ya reportándose y espero que estés muy bien. Gracias, Huicho. También te mandamos un abrazo. ¿Y qué creen? Nos vamos a ir con música. Esto es de Lady Gaga, súbala a tu radio 229.

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0: Muy bien, y nos vamos a ir con la dinámica de a que te la sabes, por supuesto, para que adivinen la canción, para que nos digan quién es la artista de esta canción, que, bueno, va a estar muy fácil. Yo creo que van a poder reconocer la voz, así que vamos a ver quién adivina esta canción.
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0: Ya tenemos ganador o ganadora, terminación 11, que dice que es Belanova. Efectivamente, muchas felicidades. Por acá dicen, hola, muy buenas tardes, saludos a Guasón, Guasoncito y Lupita, que están aquí conmigo. Quería pedirles la canción En algún lugar, de Ducandú. Ahorita vamos a buscar esa canción. También por acá dice, si se puede, la de Rayleigh, Amor del bueno. Oye, qué canciones tan buenas nos están pidiendo, qué bárbaros. Dicen, hola Dianita, ten una excelente tarde. ¿Me puedes poner la rola, la de Wow, de Santos Bravos, please? Hola, ¿cómo estás, Jexan? Saludos, qué milagro, te mando un abrazote. Espero que estés muy bien, cuídate mucho. Y ahorita les vamos a poner sus complacencias, por supuesto, todas las que nos están pidiendo. Por acá ya estoy buscando la de Amor del Bueno, que fue una complacencia para nuestro ganador. Pero, pues mientras, vámonos con esta canción, por supuesto, de Rayleigh Barba. Súbela a tu radio, estás en el 102.9. 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
5: Hola, buenas tardes, soy Yesenia Romero y esta es la información más relevante. Una carambola registrada esta mañana en la autopista México-Pachuca a la altura de Catepec dejó 6 personas lesionadas y provocó afectaciones viales en dirección a la Ciudad de México. El accidente ocurrió entre los kilómetros 14 y 15, donde 3 de los 4 carriles quedaron obstruidos mientras cuerpos de emergencia atendían la situación. En temas estatales, trabajadores del sector salud convocaron para el día martes a una marcha en Pachuca bajo la consigna por una salud y salario digno para todos. La concentración está prevista a las 3 de la tarde en la glorieta del Hospital General de la Zona Número 1, mientras que la movilización iniciará a las 4 de la tarde y hasta el momento no se ha informado el recorrido ni posibles cierres viales. En temas nacionales, la presidenta de México, Claudia Sheinbaum, descartó que existe una crisis generalizada en el sistema de salud, aunque reconoció problemas operativos y laborales en algunas unidades. Ante las recientes protestas de trabajadores del IMSS, anunció una revisión de las condiciones de los hospitales para identificar carencias y establecer soluciones.
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5: Pacientes del Hospital General reportan presuntas carencias de insumos y falta de espacio para recibir a más personas.

0: señalan que personal médico ha manifestado su preocupación por falta de material para continuar brindando atención y que ya se habría solicitado apoyo a los responsables del hospital sin obtener respuesta hasta el momento. 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
7: Muy bien, estamos iniciando nuestro programa totalmente en vivo de Ultra Seguidores. Ya sabes que te acompañamos hasta las 6 de la tarde y el día de hoy no me encuentro sola.
8: Exactamente, yo estoy acompañándolos también hasta las 6 de la tarde en Ultra Seguidores. Mi nombre es Héctor Rivera y comenzamos con algo de Elsa y el Mar. Esto lleva por título Desamarte, ya las 3:02 en el reloj.

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0: 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En Ultra son las
1: 3:56.
0: La temperatura es
1: 21 grados.
0: Alerta verde.
1: Poco tráfico vehicular en Boulevard Matamoros en toda su extensión y ambos sentidos.
0: Alerta amarilla.
2: Leve asentamiento vehicular sobre la carretera calle Hidalgo y calzada 5 de mayo en el centro de Tulancingo.
0: Alerta roja.
1: Sin reporte de accidentes o incidentes viales de importancia en este momento.
0: Recuerda que no circula.
2: Recuerda que el día de hoy no circulan vehículos con color de engomado rosa, terminación de placa 7 y 8. 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
1: Oigan, amigos, y vamos a comenzar con estas notas interesantes, como por ejemplo en cuanto a los deportes. Fíjate, la Liga MX Femenil, pues tras la intensa actividad del fin de semana, pues ya dio a conocer los detalles de la preparación para la recta final del torneo Apertura 2026. De hecho, los equipos regios y capitalinos ya acaparan los titulares en este martes para confirmar a sus goleadoras principales, que llegaron a tope físico para los duelos clave que van a definir la liguilla. Y en cuanto a la Fórmula 1, tras el gran premio de la semana pasada, pues ya las escuderías están volando hacia América. De hecho, hoy martes salieron los primeros reportes logísticos oficiales sobre el montaje de los garajes del autódromo Hermanos Rodríguez. Y ya están calentando también motores oficialmente para el GP de, bueno, el Gran Premio de México a finales del mes.
2: Oye, también les quiero contar de la nota de los espectáculos, y es que fíjense que de lo más interesante es el éxito de Joker, que se dice que en streaming, y el fenómeno también de Shakira fue una de las cosas que más llamó la atención. Hubo uno de los estrenos en plataformas ayer, justamente el lunes, tras su paso por la pantalla grande de la secuela de Joker, protagonizada por lo que es Joaquín Phoenix y Lady Gaga, y que se convirtió oficialmente desde ayer en el contenido más reproducido en las plataformas de streaming en México, desatando obviamente un debate masivo en redes sociales entre los fans, principalmente del cine.
1: Es que aparte yo me acuerdo que esa película estuvo muy criticada, o sea, cuando salió en su momento sí todos decían que estaba súper fea, que no sé qué, pero bueno.
2: Oye, y eso no es todo, porque en Shakira se mencionó de su gira. La colombiana vuelve a ser tendencia este martes al confirmarse nuevos detalles técnicos y de producción para los montajes de sus conciertos masivos en Latinoamérica para el cierre de año, obligando pues obviamente a los organizadores locales a blindar la logística de boletaje ante la alta demanda. Y es que Shakira sigue rompiendo récord en sus giras.
1: Oye, pero ¿qué crees? Hablando un poco pues del cine, todo esto, yo sí ando algo tristón. ¿Por qué? La verdad. Porque resulta que el día de ayer, lunes 12 de octubre, falleció R.J. Might, que es mejor conocido o recordado más bien como Walter White Jr. en Breaking Bad, el hijo justamente de Walter White. Resulta que falleció el día de ayer a los 34 años y de verdad que ha desencadenado mucha nostalgia, porque en previas semanas se le vio en algunos podcasts, en redes sociales, y resulta que la causa de muerte fue un suicidio. Entonces, la verdad es bastante triste, bastante triste, porque aparte igual, ¿viste Breaking Bad?
2: No.
1: No has visto Breaking Bad, bueno.
2: Todavía no.
1: En la serie interpreta al hijo de Walter White, el protagonista, y tiene parálisis cerebral, pero en la vida real tiene parálisis cerebral. Entonces, siempre ha estado luchando por la inclusión de personas con discapacidad dentro de los, de este medio, del cine, la televisión y etcétera. Entonces, la verdad es que sí fue algo que conmovió a muchos. Yo sentí feo, digo, hubo un rato donde yo odié a su personaje, me cayó muy mal su personaje, pero eso no quita que pues sí dan cierta nostalgia recordarlo en esas escenas y pues ver que falleció siendo tan joven. El hecho de suicidarse, amigos, de verdad, a veces no creemos qué es lo que está pasando por la cabeza de la persona que se encuentra al lado de nosotros, si está pasando por un muy mal momento, o incluso si la persona que de la nada tiene mucho que no te manda un mensaje y te mandó un mensaje, no sabes si la está pasando mal, si busca distraerse. Ay, qué feo, sí. De verdad, qué feo.
2: Oye, también por acá, bueno, quiero platicarles de un dato de cocina, que si hoy vas a cocinar pechuga de pollo y quieres que te queden jugosas por dentro y no secas, hazles pequeños cortes superficiales en diagonal, o sea, como una forma diamante en la parte más gruesa antes de que la marines. Y esto te va a permitir que el calor penetre de manera uniforme en un tiempo menor, evitando que la carne, por supuesto, pierda sus jugos naturales en el sartén.
1: Ahora un tip de salud, pues ya ahorita con el otoño y estas mañanas un poquito frías y aparte los cambios de clima que han estado bastante, bastante complicados, pues el consejo es el siguiente: no te saltes el calentamiento de voz o también el estiramiento matutino. Si trabajas mucho hablando, como por ejemplo tus servidores, pues sí empieza pues hidratándote con agua, temperatura ambiente, trata de no estar pues o exponerte a cambios bruscos de temperatura, y también puedes hacer algunas gárgaras suaves para poder despertar las cuerdas vocales sin forzarlas en el primer intento, porque de verdad sí nos podemos llegar a lastimar la voz.
2: Sí, oye, y un tip de pareja, martes de rutina pesada, bueno, pues el tip de hoy es la

0: Un artista, a lo mejor alguno de tus ídolos que te haya impactado demasiado,
1: Okay.
0: ¿cómo viviste esa experiencia? Cuéntalo todo a través del WhatsApp. Yo una que recuerdo mucho fue la de Jenny Rivera. Digo, no es como que haya sido yo así súper fan de Jenny Rivera, pero me acuerdo que estaba siendo coach de La Voz México cuando lamentablemente pues falleció. Entonces sí fue algo que a todos nos tomó por sorpresa. De hecho, yo me acuerdo que le hicieron un homenaje en La Voz México. Dije, ay, no inventes, qué feo. Qué feo, qué feo. Pero bueno, esa fue una que a mí me impactó mucho. ¿A ti?
1: Actual, Michael Jackson, yo
0: Ah,
1: estaba
0: Michael Jackson.
1: chiquita. Yo creo que tenía como unos 8 años, más o menos 9, si no mal recuerdo. Y pese a que yo no era como fan de Michael Jackson, obviamente, pues te sabes las típicas, ¿no? En ese momento, pues Thriller o así. Y fue algo como muy sonado, o sea, de que en todos los canales de televisión estaba todo el homenaje a Michael Jackson. Empecé a ver muchísimas revistas, todo así como que fue un fenómeno su muerte.
0: Sí,
1: Y te digo, o
0: demasiado.
1: sea, aunque no era fan y era chica, muy niña, lo sentí, ¿sabes? Era de, ay, Michael Jackson murió.
0: Yo sí me puse a llorar.
1: Sí.
0: Yo
1: Pero
0: sí me
1: bueno.
0: puse a llorar, pero bueno.
1: Ustedes cuéntenos de quién, mientras nos vamos a ir a un corte comercial. Regresamos.
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4: Buenas tardes, les saluda Isa Hernández y le actualizo información al momento. Tras ser rescatados de una unidad de manejo ambiental ubicada en el estado de Veracruz, 22 ejemplares fueron recibidos en el Zoológico Municipal Nicolás Bravo en Tulancingo, donde van a permanecer bajo resguardo definitivo. De hecho, la Profepa realizó el rescate de los ejemplares, varios de los cuales se encontraban en precaria situación de salud. En temas estatales, durante el actual periodo del gobierno del estado de Hidalgo, se han presentado 97 denuncias penales ante la Procuraduría General de Justicia del estado de Hidalgo. Todo esto por temas relacionados de presunta corrupción. Eso lo señaló Álvaro Bardales Ramírez, quien es titular de la Secretaría de la Contraloría Estatal, puntualizando que se han presentado 42 denuncias hacia proveedores y exservidores públicos de 7 dependencias, 3 organismos y 10 municipios. También le contamos que arrancó en la Cámara de Diputados el análisis del paquete económico 2027, que estaría definiendo la política de ingresos del gobierno federal y las condiciones fiscales para empresas, contribuyentes y sectores productivos el próximo año. Y pues, de acuerdo con las previsiones legislativas, la Ley Federal de Derechos y Modificaciones al ISR podrían someterse a votación precisamente en esta semana, luego de los acuerdos entre los coordinadores de las 6 bancadas representadas, esto en la Junta de Coordinación Política.
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4: Usuarios de servicios de transporte de pasajeros que circulan por la Sierra Otomitepegua y la Carretera Federal México-Tuxpan reportan que algunos de los operadores circulan a exceso de velocidad, incluso en zonas con curvas. Hecho, solicitan inspección por parte de la Secretaría de Movilidad y Transporte. Gracias por su atención. Está al pendiente de nuestras cápsulas informativas. Excelente tarde.
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0: Estamos de regreso, dramático.
1: ¿Cómo están? Oigan, pues estábamos justamente como preguntándoles cuáles han sido las muertes de famosos cantantes que más les han como impactado. Uh-huh. De hecho, por acá ya nos contestaron. Vamos a leer algunos mensajes que nos hacen llegar a través del WhatsApp. Dice por acá, terminación 11. Me impresionó el actor de Rápidos y Furiosos, Paul Walker, que interpretó a Ryan O'Connor. Justamente, igual creo que fue una muerte que pues no nos esperábamos. Y sinceramente, una de las escenas que más me hacen llorar justamente de esa película es la de al final de la de Sin Control, me parece. Uh-huh. Cuando toman pues ya caminos separados. De hecho, me parece que esa última escena se hizo con CGI como tal. Creo que usaron al hermano de Paul Walker, algo así, y nada más con edición digital le pusieron la cara de Paul Walker. Pero es una escena que realmente me hace llorar. Justo porque igual está de fondo la canción de See You Again con Wiz Khalifa y Charlie Puth. Pero bueno, una muerte que impactó a muchos, sinceramente, incluso fans de la saga. Por acá, terminación 83. Dice, le mando un saludo a Pocky y a Peque. Me pueden poner la canción Morena Mía de Miguel Bosé y Julieta Venegas. Gracias y un saludo a la cabina. Muchas gracias, terminación 83. Ahorita te vamos a poner tu cancioncito. Por acá. Dice terminación 34. Hola, Denita, ¿puedes poner la canción That Way de Cat's Eye, por favor? Ahorita la vamos a buscar. Kurumi, feliz martes. Día de tardecita con sol, soleado y bonito. Muchas gracias, Kurumi. Efectivamente, ya está soleado. Espero que estén disfrutando y aprovechando para todos aquellos team calor que ya no toleran el team frío. Aprovechen ahorita para hacer algunas actividades incluso.
0: Oye, y ahorita ya se vienen también, por cierto, hoy es martes 13, Rivers, no te cases ni te embargues. Oye, no se supone que hoy martes 13 no se deben de hacer tratos.
1: No manches.
0: Ahorita que me acuerdo.
1: ¿Tratos?
0: Tratos, no llegar a ningún acuerdo, nada. Pero bueno, ¿tú crees en esto del martes 13, que mala suerte y todo eso?
1: No mucho, así que digas, ay no, si ese día no voy a hacer absolutamente nada. Porque incluso yo creo que si no me dices...
0: Ni te acuerdo.
1: Ni me acuerdo y haría el trato o lo que sea que tuviera que hacer el día de hoy, lo haría. Entonces uh-huh. Creo que es más como si me acuerdo que me lo dicen, a lo mejor ahí me prevengo y no lo hago. Pero es como de...
0: No pasa nada. Ustedes, gente, cuéntenos qué piensan. Si piensan que es buena suerte, mala suerte o no les da lo mismo. Oye, y hablando de miedo y todo eso... Ya se vienen los Halloween, por cierto, ¿eh? Y, a ver, ¿tú de qué te disfrazarías que sí diera miedo? Que fuera un disfraz, y ustedes igual, gente, cuéntenos, un disfraz para Halloween que sí dan miedo.
1: A ver, un disfraz que de verdad diera miedo, yo creo que de...
0: Yo de una prueba de embarazo.
1: No, no manches. De una solicitud de empleo, ¿no? Y algo que
0: de verdad... Es que vi una foto de un recibo de la CFE de 18 mil pesos.
1: ¡Hola, mecha! Uh-huh. No, eso igual da miedo. Uh-huh.
0: Yo del SAT, de las letras del SAT.
1: Yo de una carta de renuncia.
0: Oh, sí.
1: No manches, eso daría terror, ¿eh?
0: Yo me disfrazaría de...
1: ¿De qué?
0: Tu ex.
1: No manches. No.
0: Sí.
1: Ya no.
0: Sí da miedo, ¿eh?
1: Sí, un poquito. Bueno, no un poquito.
0: No, neta, te lo digo en serio. Sí me disfrazaría de eso.
1: ¿Sí, de veras, de mi ex?
0: Sí.
1: No manches.
0: ¿Tú?
1: Yo no me disfrazaría de mi ex. Disfrazaría de mi ex.
0: ¿Tú no?
1: No.
0: No, yo de la tuya.
1: ¿Tú te disfrazarías de mi ex?
0: Sí, eso está... A ver, deja de jugar. Eso te estaba diciendo. Me disfrazaría de tu ex. No del mío, de la tuya.
1: Coño.
0: Bueno, del mío también, porque sí dan miedo, pero más de la tuya. De la gana.
1: No, a la mía le tuve que... aprender a perder el miedo. Ahora sí ya no confío en ella ni... Ni aguamazos ni de nada, pero... Sí me daría miedo.
0: ¿De qué otra cosa te disfrazarías?
1: Yo sí me... Tengo muchas ganas de disfrazarme de que... De algún payaso. Pero así meterle así producción machina a un disfraz. Realmente nunca me he disfrazado. Así que digas, uy, hoy vengo así súper caracterizado. La verdad es que no. A lo mucho, pues, el trajecito, el disfrazito que, pues, nos compraban los papis. Así de que para el convivio de Halloween y así. Pero así que yo me produzca para algo.
0: No.
1: La neta, no.
0: Ok.
1: Pero, también me disfrazaría así como de algún personaje de la cultura pop. como por ejemplo Michael Myers o
0: Pero que den miedo, entiende eso.
1: Sí, pues que dan miedo.
0: ¿Ah, sí?
1: Pues sí. Okay. Bueno, a mí me daban mucho miedo igual sus películas, entonces yo quiero suponer que pues sí daban algo de miedo.
0: Ok.
1: Tú tendrías que disfrazar de Chucky.
0: Ay, bueno, sí.
1: Bueno, o sea, es difícil disfrazarte de algo que normalmente pues...
0: Ya eres. Sí, solamente me falta el cabello naranja o rojo. Me lo voy a pintar para esos días.
1: Sí.
0: No.
1: Píntatelo.
0: Sí, el choque. Dicen, feliz martes 13, que la transformación te encuentre. ¿Ves que hay una película, no? Del martes 13.
1: Hay una película de viernes 13.
0: También del martes 13.
1: ¿A poco?
0: Sí. Dicen, hola, buenas tardes. A mí la de Selena, yo era fan de ella. Le dolió mucho su muerte de Selena.
1: Ah, sí.
0: De bueno, esta sí. Selena Quintanilla, ¿no?
1: Sí.
0: Sí, sí, fue muy... pegadora. Dice, me impresionó el actor de Rápidos y Furiosos, de Paul William, de William Walker, y que interpretó a Brian. Sí, también, el de Rápidos y Furiosos, ¿no? Que me parece que se accidentó.
1: Sí, se accidentó.
0: O sea, qué cosas de la vida, ¿no? Interpretando muchos, películas así.
1: Muchos dicen que no, o sea, que todo fue un montaje.
0: Uh-huh.
1: Y que fue un montaje porque al parecer las placas del carro no coinciden con las placas del carro ya accidentado. Y que tampoco se encontró el cuerpo. No lo sé, ahí está medio raro el asunto.
0: Pues es como el de Jenny Rivera, ¿no? Que igual dicen que fue súper montado y que ahorita salen en videos de cocina.
1: También dicen que hay un video de... creo que de La Chiquis.
0: Ah, sí.
1: Donde dicen que la que se ve ahí es Jenny Rivera. No sí. lo sé. También lo mismo dicen de Juan Gabriel, que ajá. se lo encontraron en París, creo, ¿no? Se encontraron en París a Juan Gabriel.
0: No, y que aparte igual salen videos de no sé qué, ¿no? No de cocina. Jenny Rivera es de cocina y Juan Gabriel no sé de qué.
1: No sé, hasta raro.
0: Algo así. Pues es que también son famosos que yo creo que dicen, ¿sabes qué? Ya no la veo, pues mejor ya hago como que mi muerte.
1: O como por ejemplo, hace rato comentabas la muerte de Michael Jackson.
0: Sí.
1: Que también hay muchos, pues sí, misterios alrededor de su muerte. Porque salieron varios audios, supuestamente son reales. De donde días antes confiesa que está muy aterrado, que hay personas que ya tienen el ojo puesto en él, que habla como o deja entrever algo sobre los Illuminati y cositas así, que está amenazado. Sí. Y días después, pum, murió. Michael Jackson murió.
0: Sí, sí está bien cañón. Oye, también ejemplo por decir de la muerte de...
1: de la muerte de Chespirito, que no murió ese día que lo anunciaron.
0: No.
1: Que ya llevaba días... Muerto. Y de hecho, el que analizó eso fue Carlos Villagrán, uh-huh. Kiko, que dijo, Chespirito no murió ese día, Chespirito murió desde antes. ¿Cómo te explicas que das una noticia nacional de que Chespirito murió y al día siguiente hay un evento en el Estadio Azteca con miles de trajes, con miles de disfraces del Chavo del Ocho, del Chapulín Colorado? Eso lleva meses de producción. Entonces dicen que ya llevaba rato... muerto Roberto Gómez Bolaños, no sé.
0: También dicen que quien ya falleció, que ya no existe en esta vida, es Selena Gómez y Ariana Grande.
1: No manches, eso uh-huh. no lo sabía.
0: Que de hecho si ven videos, ya la esencia, o sea, porque pueden cambiar físicamente las personas, ¿no? Pero que la esencia del artista ya no es Ariana Grande, o sea, es como si fuera otra persona y que poco a poco, pues el ojo se ha ido acostumbrando a ver la nueva Ariana, pero que realmente Ariana Grande ya no vive. Y de Selena Gómez, por lo de su enfermedad, dicen que ya no es la misma Selena.
1: El lupus, ¿no?
0: Creo lupus, que ajá. Y que según ya no es Selena Gómez originalmente.
1: No manches. Es así para que veas, no me la sabía.
0: Todavía Selena Gómez yo la he visto más más activa en redes sociales, hace videos, todo. Pero Ariana Grande ve unas fotos de antes y aunque ha sido muy delgada, su físico cambió demasiado.
1: Sí.
0: Sí es una persona muy diferente.
1: Que de hecho vi que es una tendencia, o sea, el ajá. hecho de tener delgadez extrema.
0: Sí, anorexia.
1: Ajá, como anorexia, porque lo vi con ella, lo vi con su novia, que igual le pusieron una mujer pues no delgada, tampoco estaba, o sea, tenía un cuerpo... estándar, por así uh-huh. decirlo, pero ahora está en extrema delgadez.
0: Sí.
1: También a esta actriz Demi Moore, uh-huh. que fue la actriz de La Sustancia.
0: Sí.
1: Muy guapa, muy guapa. Y la vi hace poquito en una entrevista y no inventes, igual en súper delgadez extrema, digo, ¿qué onda? Y varias actrices, muchas actrices.
0: La que hizo la de La Maléfica, ¿cómo se llama? Angelina Jolie, igual está en la misma situación.
1: Sí, no inventes.
0: Pero eso es tendencia, es uh-huh. moda. Ahorita la moda es eso.
1: ¿Tú caerías en esa moda?
0: No. No, sí está como que también de moda más el tema de estar físicamente estético, pues sí, o estética, pero
1: Miguel sí.
0: Por decir, Miguel ya se está uniendo a la moda, ya sí, bajó 15 kilos.
1: Hoy estoy viendo que ya lo veo más delgado.
0: Todo pálido. No, el sábado le estamos diciendo, ¿qué te pasa? Ya está entrando en la moda de Angelina Jolie. Dice, yo no me quiero parecer a la Ariadna Grande.
1: Ya vas por menos.
0: Perfecto, en buen camino, Miguel. Ya, la panza de lechero ya se fue.
1: Lechero. ¿Leche?
0: No, digo, de chelero.
1: Ah,
0: la panza de capibara ya no existe.
1: Yo me entendí de lechero.
0: Sí, dije lechero.
1: Ah.
0: Es que también fui hijo de lechero. No, no es cierto.
1: ¿Qué pasó? ¿Qué pasó? Vamos ahí.
0: Por eso tiene un poco los ojos azules, medio blanco, ya está agarrando pálido, agarrando tono pálido. ¿Qué? Sangre azul, dice. Sangre francesa.
1: Sí,
0: ¿yo claro. sabías que mi bisabuelita es de descendencia francesa?
1: No manches.
0: Te lo juro, real, ¿eh? Su mamá fue francesa. Fue de los que llegaron aquí cuando, ¿qué fue? ¿Como la revolución o qué fue?
1: En la conquista.
0: No, fue antes.
1: Bueno, no en la conquista de Tenochtitlán, obviamente.
0: No manches, Tenochtitlán.
1: No.
0: Bueno, cuando fue todo eso de la historia de no sé cuándo, pero real su mamá era francesa.
1: No manches, bueno, es que sí hubo, bueno, se vinieron muchos para acá.
0: También, y mi bisabuelita es una persona muy fuerte y muy bonita a sus 97, 98 años. Un día te la voy a presentar. O sea, es blanca, güera de ojos azules, azul celeste. ¿Cuándo te la presento? ¿Qué? Y más, es más, te lo juro, más activa que tú, Rivera. No, neta, o sea, a ti te habla a las 10 de la mañana y estás durmiendo, ¿no? Ella es de que se levanta temprano, 97 años, y la veías luego así comprando en la plaza su fruta, todo, sin enfermedades, súper sana.
2: ¿Y cuándo organizamos una cena o algo por el estilo?
1: No es cierto, es bromita.
0: Dice Edgar, saludos, espero que estén teniendo un excelente día. Muy bien, hoy ahorita vamos a ver los demás mensajes, pero nos vamos a ir a un corte comercial. Regresamos.
1: No, pero oye, ¿de qué te vas a disfrazar?
0: Chao, regresamos.
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Muy bien, y tenemos más mensajes por acá. Que bueno, el Huicho dice: el Huicho, No, digo, Huicho. Ya bien llevada, Huicho. Dice: yo no creo en la suerte.

0: y su hija, no me acuerdo. Igual fue una muerte bastante impactante, sinceramente.
1: Dicen, la muerte de Roberto Gómez Bolaños Chespirito, alrededor de su muerte hay un sinfín de misterios. La muerte de don Vicente Fernández también falleció antes de dar a conocer la noticia.
0: Justo.
1: Fíjate.
0: Y lo que te digo de que hay varias, pues sí, ¿no? Por así decirlo, varios, pues varias curiosidades detrás de la muerte de Roberto Gómez Bolaños. Pues sí da mucho de qué hablar. ¿Quién sabe por qué lo habrá ocultado Florinda Mesa o qué, no? Porque evidentemente todos sabemos que detrás de eso está Florinda Mesa.
1: Oye, ¿y me recomendaste la película de Verity? No, que muy buena, buenísima, vela. No está tan buena.
0: Está muy buena.
1: ¿Tan buena no?
0: Sí.
1: He visto mejores.
0: Ah, bueno, yo también he visto, sin fin, mucho mejores películas.
1: Recientes, ¿eh?
0: Recientes.
1: Como la de... Como la de... ¿Cómo se llama? La que te dije que fui a ver de... Vértigo está mejor, pero lo que no entendí es al final, para que le cuentes a la gente, ejemplo, que la quiera ver. ¿Tú qué entendiste en el final de Verity?
0: Verity, en el final...
1: El malo era el hombre, ¿no?
0: Sí, bueno, es que deja esa duda, ¿quién está diciendo la verdad? Porque del lado de la mujer, pues queda claro que es una mentirosa, ¿no? También, o sea, que ocultó cosas. Pero a lo mejor les ocultó para protegerse del hombre que era el verdadero malo. Entonces, como que deja la imaginación del espectador saber quién fue el malo, quién está diciendo la verdad, quién está mintiendo. Igual creo que es una novela, o sea, son varias novelas. No entendí eso, quién sabe bien es Mariana, ahorita le preguntamos el chisme. Pero pues a mí sí me gustó. Claro, he visto mejores películas este año, pero...
1: Sí, está buena.
0: Sí, sí.
1: Sí está buena, porque está peor la de Madre Siniestra.
0: Esa ya, o sea, me decepcionaste mucho.
1: El tráiler se ve muy bueno, buenísimo. Pero la de Madre Siniestra, de verdad, gente, o sea, vayan a verla para que vean el tipo de película, pero de verdad, malísima.
0: Yo ayer me aventé la de Evil Dead, Burn. Qué joya. Uh-huh. O sea, sigue siendo mi saga favorita del terror, Evil Dead. Y no me decepcionó esa película, está muy buena.
1: La que dicen que también está muy buena es la de... La que ahorita está Robbie Williams. No me acuerdo qué actor está en esa película. Pero la del corazón guerrero, algo así, ¿no? De un perrito. El corazón de una bestia, algo así se llama. Está ahorita en cines. Pero bueno, también dicen... Igual ahorita algo que anda muy viral es la teoría del futbolista del Real Madrid, Vinicius Jr., que dicen que no es el mismo que según murió en las favelas. Y que lo cambiaron por cuestión de dinero con los patrocinadores. ¿Quién es Vinicius?
0: ¿Cómo crees? Pues mira, hay varios misterios así con artistas. Uno muy sonado, Luis Miguel, que igual dicen que ya lleva mucho tiempo muerto, que de hecho fue en 1990 y tantos, algo así, que falleció en una fiesta.
1: ¿Quién?
0: Luis Miguel. Y que ahorita está, desde entonces es un imitador, porque de hecho el último, bueno, yo me había quedado en que no le gustaba dar conferencias, no le gustaba que lo miraras a los ojos, no podías hablar con él. Entonces, ¿qué onda? ¿Por qué tanto misterio? O sea, sí es Luis Miguel, pero ¿por qué tanto misterio, no?
1: Sí.
0: No sé, son muchas teorías, mamá dice, ay, por Dios, ¿cómo va a estar muerto, hijo? Es Luis Miguel.
1: Pero puede ser que sí, porque al final, pues imagínate, los managers tienen que seguir facturando y si llegan con la familia a algún acuerdo, puede ser que sí lo hagan. No sé, está como, ese tema de la farándula o de la fama está muy cañón. Hay mucho misterio detrás de todo eso.
0: ¿No viste igual que cuando salió la película de La Sustancia empezaron a poner
1: que la hacían así, ¿no?
0: Ajá, que varios actores de que rejuvenecieron y todo eso por las sustancias.
1: Entonces, y que pues, justamente es cuando entró la tendencia en donde muchos artistas se ven muy diferente. Cambiados. Ajá. Hay un artista que se ve que dices, wow, ¿quién fue?
0: Alex Intec se ve súper chavito.
1: Ah, sí. No, pero otros artistas internacionales que se ven de wow, o sea, un súper cambio. No recuerdo ahorita quién es. La muerte de Cantinflas, igual.
0: Ay, la muerte de Cantinflas. Bueno, no me tocó vivirla, pero...
1: Pero sí, fue algo que llamó mucho favoritos. La atención en esa época.
0: Ah, y también igual varios misterios detrás de su vida.
1: Sí.
0: ¿No? Que tenía una sirena en su casa o que podía hablar con sirenas.
1: Ajá, que tenía una sirena, ¿no?
0: Está muy raro.
1: Sí, pero bueno. Ahorita seguiremos hablando de eso mientras nos vamos a ir a un corte comercial. Regresamos.
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0: Muy bien, y ya estamos de regreso, pero para despedirnos, yo te invito a que me escuches de 6 a 8 de la mañana en el Madruguete Morning Show y de 2 a 6 de la tarde en Ultra Seguidores. Y por supuesto que te quedes con Rubén Darío en esta tarde.
1: Exactamente, te va a estar haciendo compañía de 6 a 9 de la noche. Yo regreso más tarde de 9 a 12 en Cómplices. Cuídense mucho, pasen un excelente martes. Bye, bye.
2: 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En Ultra son las
0: 5:58.
2: Temperatura es
0: 18 grados.
2: Alerta verde.
0: Poco tráfico vehicular en circuito Chapultepec en toda su extensión y ambos sentidos.
2: Alerta amarilla.
0: Lenta circulación vehicular en carretera Tulancingo-Santiago-Tulantepec, tramo La Y, medias tierras.
2: Alerta roja.
1: Por mantenimiento, cierre de carretera Tulancingo Pirámides a la altura de Mirasoles, esto en dirección a CDMX.
2: Recuerda que no circula.
1: Recuerda que el día de hoy no circulan vehículos con color de engomado rosa, terminación de placa 7 y 8. 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
12: ¿Qué tal? ¿Cómo estás? Qué gusto volver a saludarte aquí en tu estación favorita, con grandes canciones. Por acá tenemos Amor Light, también 10 AM, Let's Get Married. Grandes temas para acompañarte donde estés. Échale todas las ganas del mundo y que sea de verdad una tarde genial. Mucho éxito donde vayas. No olvides el número de WhatsApp, que es el 775-771-1029, y puedes dejarme tu comentario, felicitación, todo se vale en esta tarde. Y además también vamos a escuchar una gran canción de los 90, pero antes vámonos con Carlos Adnes, Amor Light.